0: Es la hora 18:08.
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2: Código Violeta. En los albores del tiempo, cuando solo existían los sonidos de la naturaleza, nuestras madres inventaron el lenguaje. Poblaron de palabras el mundo, nombraron los amaneceres con sus puestas de luna y los atardeceres con sus exiguos soles. Bautizaron con nombres inéditos a las plantas, los animales, los ríos y lagunas, el mar y las montañas, las playas y desiertos, los nacimientos de agua, el fuego que calienta e ilumina, el viento que todo lo despeina. Crearon rituales sagrados, acompañados de rezo y canto. Reconocieron la gama de emociones humanas y las nombraron todas, desde el primer llanto, la ira, la risa, la tristeza y la alegría, la angustia, la nostalgia, el dolor y los placeres. Desde las sílabas primigenias nos heredaron las lenguas maternas que perviven, con sus claves para dar sentido a la existencia, la bienvenida a cada nuevo ser y la despedida a cada espíritu que viaja al infinito. Con sus códigos de magia nos descubren mundos asombrosos. Con su imaginación infinita nos han contado historias durante mil y una noches, habitadas por seres fantásticos que vuelan en alfombras para alejar los miedos. Nos han arrullado con sus cantos inmemoriales. Pero los patriarcas, que desaparecen todo lo que tocan, nos expropiaron del idioma, legado de las sabias ancestrales. Inventaron los canónicos, reglas y normas que invisibilizan a las mujeres, que aprisionan el habla femenina. Ellas deben sentirse agradecidas, dicen los usurpadores del lenguaje, porque en el universal masculino están incluidas. Como no hay opresión que dure eternamente, las mujeres están recuperando su fuerza creadora y están renombrando el entorno con su palabra violeta. Mi nombre es Ana Silvia Monzón, soy feminista, socióloga, comunicadora y también escribo poesía. Gracias por este espacio para compartir, para contactarnos, para encontrarnos y para tener esta posibilidad de compartir la palabra, ese enorme legado de nuestras ancestras.
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0: La temperatura, 18 grados, 5 décimas.
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1: Viento que te llevas todas las cosas. Viento que te llevas todas las cosas. Sopla en mis palabras tristes. Sopla en mi trémula voz. Y hazla llegar al lugar donde ella se encuentra. Al sitio remoto donde sus ojos se posan y sus manos se encuentran con tu apacible toque. Llévate mi voz y en tus susurros llévale los sueños que me quedan, las esperanzas que fenecen. Hola, mi nombre es David Galicia Ardón, así me pueden encontrar en redes sociales y envío un fraterno saludo a todas las personas que nos están escuchando y a quienes viven y disfrutan la poesía.
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3: Es la hora 18:20 minutos.
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0: Es la hora 18:27 minutos.
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0: Es la hora 18:30 minutos.
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0: La temperatura, 19 grados, 7 décimas.
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6: Es la hora 18:37 minutos.
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0: Es la hora 18:45 minutos.
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0: La temperatura 19 grados, 7 décimas.
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1: Es la hora 18:53 minutos.
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1: Es la hora 19:01.
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0: Es la hora 19:18.
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2: Un trabajo, nada más. Bendito sea el trabajo que enaltece al obrero. Orgulloso soy proletario, trabajo por dinero. Antes de que el astro brille, me apresto a mi labor. Herramientas en la mano, una Browning y una Colt. Llego puntual a mi faena, a la hora acordada. Para mí, la hora buena. Para el otro, la marcada. Mi trabajo es impecable. Invisible es mi huella. Mas aunque salga triunfante, la invidente allá me espera. Me llaman el desalmado en cada titular. ¿Pero quién es más asesino? ¿El que mata o el que manda matar?
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1: Momentos. Buscando entre mis escombros encontré tantos recuerdos, creyéndolos olvidados. Disfruté verlos de nuevo y robaron mi sonrisa. Por momentos los ojos se aguaron con tristeza, pero ya no con dolor. Y eso que es parte de mi pasado, hoy en día me tiene de pie. Ahora comprendo que valió la pena bajar esas tantas libras por días de no comer. Que la almohada fue tantas veces mi cómplice confesora. Me escuchó sin juzgar. Acogió mi pecado y acarició mi cabello, logrando adormecer mi inquietud. Que las noches hincada de rodillas, llorando de incertidumbre y sin fuerza, me hicieron más humana. Y aunque no todo es perfecto, el sol sale todas las mañanas, con ese brillo, con ese calor, quemando y dejando correr el sudor por mi frente, permitió que su luz me hiciera sentir viva. Sin quitarle supremacía a la luna, con esa oscuridad que atrapa, siendo ella tan bella, tan mística, acompañada de pequeños cometas de luz que a mi parecer son diminutos, pero a la vez son tan grandes. Cuando han secado mis lágrimas

0: escucharon musitando mi dolor en plena noche, con el viento rozando mis mejillas, y viendo mi cuerpo semidesnudo, no me juzgaron, solo me acogieron en mi dolor. De cómo esas estrellas fugaces se llevaron mis deseos consigo, alimentando mi esperanza. Solo me resta decir que la vida ha sido perfecta. Entre las respuestas que se me han dado y los silencios que me han acompañado, han convertido mi monotonía en recuerdos, en experiencias que ahora me tienen viva, atenta y más humana. Hola, soy Wendy del Cid y con todo cariño les envío un fuerte y fraternal saludo. Espero se sientan identificados con mis letras. Gracias.
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3: Es la hora 19:30 minutos.
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0: Es la hora 19:35 minutos.
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2: Conjuremos la condena patriarcal de parir con dolor, la maldición bíblica que nos culpabiliza por el pecado original. Evidenciemos a los dioses de todos los Olimpos, que han construido cielos, purgatorios e infiernos a su medida. Tradiciones a su conveniencia, costumbres irracionales, nociones del bien y el mal para beneficio de unos pocos mortales, que expropian y enajenan cuerpos y sueños, cuerpos y vidas, cuerpos y mentes. Abjuremos de los miles de libros que desde tiempos inmemoriales repiten una y otra vez que las mujeres somos inferiores, contra la evidencia que revela una y otra vez que sin nosotras la vida no es posible, que nuestro ADN es imprescindible. Repudiemos toda pretensión machista de explicar la marcha de la historia, como una sucesión de actos heroicos que en realidad exaltan la necrofilia, violencia, muerte y despojo, violencia, muerte y abuso, violencia, muerte y más muerte. Develemos la intriga patriarcal, que nos ha privado de los placeres, que ha usurpado nuestras creaciones, que ha arrebatado nuestros saberes, que ha saqueado nuestras arcas, que se ha apoderado de nuestra palabra, que ha robado con alevosía y ventaja nuestra historia y nuestra memoria. Exorcicemos a los demonios misóginos, cuyo oficio es tendernos trampas, lanzarnos maleficios, hacernos perder la cordura, con brebajes que nos adormecen la conciencia y el espíritu de lucha, que nos hacen malgastar nuestras energías y poderes. Convoquemos a este ritual de limpia universal, a las sabias ancestras, a las madres y abuelas, a las brujas y curanderas, a las comadronas y hierberas, a las científicas y maestras, a las sacerdotisas de todos los tiempos que han descifrado los ciclos de la luna, los misterios de la vida y de la inefable muerte. Confabulemos para desterrar el miedo, para derribar los muros y borrar las fronteras que nos enfrentan y separan. Conspiremos para transformar con ternura, para construir sin violencia, para recibir con alegría a cada nueva vida, a cada criatura que nos redime como humanidad. Mi nombre es Ana Silvia Monzón, soy feminista, socióloga, comunicadora y también escribo poesía. Gracias por este espacio para compartir, para contactarnos, para encontrarnos y para tener esta posibilidad de compartir la palabra, ese enorme legado de nuestras ancestras.
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0: Es la hora 19:56 minutos.
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0: Es la hora 20 en punto.
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0: Es la hora 20, un minuto.
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0: Es la hora 20:07.
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0: Es la hora 20:25 minutos.
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1: Cuando he tratado de alcanzarte, la distancia entre nosotros acrecenta y se hace abrumadora. Cuando trato de alejarme, mis pasos irremediablemente me llevan a seguir tus huellas, a recorrer los caminos por donde has transitado, a estar atento en las estaciones, buscando tu rostro en cada rostro y tu calor en cada efímero regazo de quienes transitan por estos caminos, pero nunca se quedan ni lo harán. Hola, mi nombre es David Galicia Ardón, así me pueden encontrar en redes sociales, y envío un fraterno saludo a todas las personas que nos están escuchando y a quienes viven y disfrutan la poesía.
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0: Es la hora 20:48 minutos.
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1: Es la hora 21, un minuto.
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1: Es la hora 21, 2 minutos.
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0: Es la hora 21, 20 minutos.
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2: Código Violeta. En los albores del tiempo, cuando solo existían los sonidos de la naturaleza, nuestras madres inventaron el lenguaje. Poblaron de palabras el mundo, nombraron los amaneceres con sus puestas de luna y los atardeceres con sus exiguos soles. Bautizaron con nombres inéditos a las plantas, los animales, los ríos y lagunas, el mar y las montañas, las playas y desiertos, los nacimientos de agua, el fuego que calienta e ilumina, el viento que todo lo despeina. Crearon rituales sagrados, acompañados de rezo y canto. Reconocieron la gama de emociones humanas y las nombraron todas, desde el primer llanto, la ira, la risa, la tristeza y la alegría, la angustia, la nostalgia, el dolor y los placeres. Desde las sílabas primigenias nos heredaron las lenguas maternas que perviven, con sus claves para dar sentido a la existencia, la bienvenida a cada nuevo ser y la despedida a cada espíritu que viaja al infinito. Con sus códigos de magia nos descubren mundos asombrosos. Con su imaginación infinita nos han contado historias durante mil y una noches, habitadas por seres fantásticos que vuelan en alfombras para alejar los miedos. Nos han arrullado con sus cantos inmemoriales. Pero los patriarcas, que desaparecen todo lo que tocan, nos expropiaron del idioma, legado de las sabias ancestrales. Inventaron los canónicos, reglas y normas que invisibilizan a las mujeres, que aprisionan el habla femenina. Ellas deben sentirse agradecidas, dicen los usurpadores del lenguaje, porque en el universal masculino están incluidas. Como no hay opresión que dure eternamente, las mujeres están recuperando su fuerza creadora y están renombrando el entorno con su palabra violeta. Mi nombre es Ana Silvia Monzón, soy feminista, socióloga, comunicadora y también escribo poesía. Gracias por este espacio para compartir, para contactarnos, para encontrarnos y para tener esta posibilidad de compartir la palabra, ese enorme legado de nuestras ancestras.
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0: Es la hora 21:45.
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2: 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Shahewa kimbano arejampa kinguaj kin naatisajon hasach. 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De vez en cuando camino al revés. Es mi modo de recordar. Si caminara solo hacia adelante, te podría contar cómo es el olvido.

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0: Es la hora 22 en punto.
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4: Es la hora 22, 7 minutos.
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1: Es la hora 22, 14 minutos.
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1: Es la hora 22, 18 minutos.
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3: El siguiente poema, esto tiene una característica particular. Está hecho en lengua maya quiché. No se puede traducir. Lo he leído en muchos países del mundo con personas que hablan otros idiomas y lo han comprendido. Esta es una ventaja. Es un lenguaje universal. El poema se titula Cantos de pájaros. Es lo que yo llamo onomatopoesía. No se puede traducir, pero sí se puede sentir, independientemente del idioma que hable, hable quiché, hable mam, chuj, tzutujil, español, francés, inglés o alemán. Shirishitem chikop, cantos de pájaros. 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Bueno, este es Cantos de Pájaros. Los que hablan quiché saben que son nombres de pájaros. Yo creo que vale la pena decirles que en lengua maya quiché, los nombres de los pájaros los tomamos de su canto, de modo que nombrar a un pájaro es cantar con él.

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1: Es la hora 22:30.
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1: Es la hora 22:35.
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6: Es la hora 22:42.
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6: Es la hora 22:48 minutos.
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6: Es la hora 22:57.
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0: ¡Que viva Corona!
1: Es la hora 22:59.
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1: Es la hora 23:01.
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1: Es la hora 23:02. 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
1: Momentos. Buscando entre mis escombros encontré tantos recuerdos, creyéndolos olvidados. Disfruté verlos de nuevo y robaron mi sonrisa. Por momentos los ojos se aguaron con tristeza, pero ya no con dolor. Y eso que es parte de mi pasado, hoy en día me tiene de pie. Ahora comprendo que valió la pena bajar esas tantas libras por días de no comer. Que la almohada fue tantas veces mi cómplice confesora. Me escuchó sin juzgar. Acogió mi pecado y acarició mi cabello, logrando adormecer mi inquietud. Que las noches hincada de rodillas, llorando de incertidumbre y sin fuerza, me hicieron más humana. Y aunque no todo es perfecto, el sol sale todas las mañanas, con ese brillo, con ese calor, quemando y dejando correr el sudor por mi frente, permitió que su luz me hiciera sentir viva. Sin quitarle supremacía a la luna, con esa oscuridad que atrapa, siendo ella tan bella, tan mística, acompañada de pequeños cometas de luz que a mi parecer son diminutos, pero a la vez son tan grandes, cuando han secado mis lágrimas. Escucharon musitando mi dolor en plena noche, con el viento rozando mis mejillas, y viendo mi cuerpo semidesnudo, no me juzgaron, solo me acogieron en mi dolor, de cómo esas estrellas fugaces se llevaron mis deseos consigo, alimentando mi esperanza. Solo me resta decir que la vida ha sido perfecta. Entre las respuestas que se me han dado y los silencios que me han acompañado, han convertido mi monotonía en recuerdos, en experiencias que ahora me tienen viva, atenta y más humana. Hola, soy Wendy del Cid y con todo cariño les envío un fuerte y fraternal saludo. Espero se sientan identificados con mis letras. Gracias.
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3: Es la hora 23, 8 minutos.
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1: Es la hora 23, 11 minutos.
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1: Cajita de música. Siempre quise una cajita de música para mis joyas, aunque no tengo una sola, quizá para guardar recuerdos. ¡Qué infantil! Si mi cajita está acá, en mi caja torácica, y lleva mucho guardado, contiene lágrimas, risas, amor, desamor y hasta odio. Y la bailarina que baila a su alrededor soy yo. Esta mujer hecha de hormonas, de piel, de sensaciones, de deseos. Llora de vez en cuando, por lo general sonríe. Algunos dicen que es muy enojona, pero realmente esta bailarina solamente gira y gira en este mundo de vivos muertos, que toman un corazón como cajita musical, que plastifican la vida y piensan que viven de vez en cuando, tan de vez en cuando que se detienen a contemplar. ¿A la cajita o a la bailarina? ¿Quién sabe? Lo cierto es que no hay cajita más hermosa y bailarina tan adecuada. Hola, soy Wendy del Cid y con todo cariño les envío un fuerte y fraternal saludo. Espero se sientan identificados con mis letras. Gracias.
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3: Es la hora 23, 22 minutos.
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1: Señora del Mecenas, solemne, centenaria, vacía, mercenaria. Así se yergue la elegante señora del Mecenas, entre la noble morada y el portal de las ventas. Imponente su fachada, inocente su mirada, afligida su historia por oscuros pasajes, decorados sus muros con disgustados lienzos, repletos sus rincones de dolientes recuerdos. La figura de un poder engendrado por las malas, símbolo de destrucción y dominio de otro credo, estandarte del triunfo del conquistador usurero, ruina del fracaso de un dios embustero.
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3: Es la hora 23, 27 minutos.
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1: Sentimos por última vez. Sentimos por última vez la tierna humedad de los labios y vimos nuestros alientos entrelazados, esfumándose con las últimas palabras que intercambiamos. Recorrimos con nuestras yemas los humedecidos senderos de nuestra carne para que la memoria del cuerpo retenga lo que la memoria del corazón ha dispuesto a olvidar. Tus dedos estarán entre mis dedos, mis labios permanecerán en tu boca y nuestros nombres escaparán de vez en cuando como polizones entre los melancólicos suspiros que se elevan furtivos con la complicidad de la noche. Hola, mi nombre es David Galicia Ardón, así me pueden encontrar en redes sociales y envío un fraterno saludo a todas las personas que nos están escuchando y a quienes viven y disfrutan la poesía.
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3: Es la hora 23:38.
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1: Tal como soy. Desperté recorriendo mil caminos, pero cada camino, cada vereda, subían y bajaban, mostrándome en ocasiones el paraíso y en muchas más el purgatorio. En instantes fui feliz, otros más lloré. En ocasiones entregué todo mi ser y en muchas más el egoísmo tomó posesión de mí. Construí un mundo de mentiras y me ahogué en mis verdades. Nadé hacia lo imposible, volé hacia mis sueños, mas sucumbí a mi realidad. Tejí cada anhelo con hilo invisible, saboreé el amor y eructé dolor. Amé sin límites, me enamoré una y mil veces. La desilusión fue mi compañera, la risa fue mi escudo y el valor para conocerme salió de mis entrañas. De igual manera me he traicionado tantas veces como las estrellas en el infinito. Y aquí estoy, con ganas de volver a intentar, de vivir, de amar y, ¿por qué no?, de volver a llorar. Pero sin cambiar nada, pues lo vivido es mi orgullo, seguiré siendo tal como soy.
2: Hola, soy Wendy del Cid y con todo cariño les envío un fuerte y fraternal saludo. Espero se sientan identificados con mis letras. Gracias.
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4: Es la hora 23:44 minutos.
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0: La humedad 100%.
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1: Conjuremos la condena patriarcal de parir con dolor, la maldición bíblica que nos culpabiliza por el pecado original. Evidenciemos a los dioses de todos los Olimpos que han construido cielos, purgatorios e infiernos a su medida. Tradiciones a su conveniencia, costumbres irracionales, nociones del bien y el mal para beneficio de unos pocos mortales, que expropian y enajenan cuerpos y sueños, cuerpos y vidas, cuerpos y mentes. Abjuremos de los miles de libros que desde tiempos inmemoriales repiten una y otra vez que las mujeres somos inferiores, contra la evidencia que revela una y otra vez que sin nosotras la vida no es posible, que nuestro ADN es imprescindible. Repudiemos toda pretensión machista de explicar la marcha de la historia, como una sucesión de actos heroicos que en realidad exaltan la necrofilia, violencia, muerte y despojo, violencia, muerte y abuso, violencia, muerte y más muerte. Develemos la intriga patriarcal que nos ha privado de los placeres, que ha usurpado nuestras creaciones, que ha arrebatado nuestros saberes, que ha saqueado nuestras arcas, que se ha apoderado de nuestra palabra, que ha robado con alevosía y ventaja nuestra historia y nuestra memoria. Exorcicemos a los demonios misóginos, cuyo oficio es tendernos trampas, lanzarnos maleficios, hacernos perder la cordura, con brebajes que nos adormecen la conciencia y el espíritu de lucha, que nos hacen malgastar nuestras energías y poderes. Convoquemos a este ritual de limpia universal, a las sabias ancestras, a las madres y abuelas, a las brujas y curanderas, a las comadronas y hierberas, a las científicas y maestras, a las sacerdotisas de todos los tiempos que han descifrado los ciclos de la luna, los misterios de la vida y de la inefable muerte. Confabulemos para desterrar el miedo, para derribar los muros y borrar las fronteras que nos enfrentan y separan. Conspiremos para transformar con ternura, para construir sin violencia, para recibir con alegría a cada nueva vida, a cada criatura que nos redime como humanidad. Mi nombre es Ana Silvia Monzón, soy feminista, socióloga, comunicadora, y también escribo poesía. Gracias por este espacio para compartir, para contactarnos, para encontrarnos y para tener esta posibilidad de compartir la palabra, ese enorme legado de nuestras ancestras.
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3: Es la hora 23:56.
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0: Frente a mí, el rojo púrpura de las trinitarias. En el fondo confieso el desatino. Un jazz de Armstrong cae directamente a los sentidos. Un licor dulce destila en la garganta.
1: Es la hora cero en punto.
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1: La humedad 100%.
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0: La temperatura 17 grados 5 décimas. Es la hora 0, 10 minutos.
1: En otro tiempo, en este espacio, estuve sin número de veces contigo. El espacio, como siempre, sigue igual de hermoso, incluso sin ti.

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1: La humedad 100%. Es la hora 0:22 minutos.
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0: La temperatura, 17 grados, 5 décimas.
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2: A mí me gustan los gatos negros, el número 13, las giraluna que no siempre se levantan al alba, que odian el tiempo moderno y siguen su propio ritmo vital. La gente que no deja para después una conversación apasionante, que viven como si no existieran las agendas ni los horarios. Las ovejas negras, las brujas de todos los colores, las pócimas amorosas, las amistades largas y el chocolate espeso. Decirte quiero, nombrar en femenino para llevar la contraria a la real. Soñar porque no cuesta, memoriar porque molesta a quienes usurpan el poder. Develar el patriarcado y a sus hijos, el racismo y el clasismo, arrogantes y violentos, necrófilos los tres. Pero no hay humanidad que aguante, y aunque sea en otra era, otro mundo se construirá. A mí me gusta la risa franca, la mirada directa, la palabra clara, la sororidad cotidiana, el abrazo amoroso, los gestos generosos, la lealtad a toda prueba, los principios que no se venden, la dignidad intacta, un día sí y otro también. A mí me gusta ver amaneceres, pero más hablar con la luna, seguir la espiral del tiempo, recoger caracolas y llenarlas de voces que se multiplican, cuando unos oídos atentos se detienen a escuchar. Caminar sin rumbo, explorar atajos, ser perseverante, desafiar la autoridad, sobre todo la que se impone a golpes, sin razones, solo porque lo dice un papel, respaldado con la firma de impresentables que se ocultan tras las sombras de la impunidad. A mí me gusta la conspiración en colectivo, con sus sinsabores y desencantos, porque es anuncio de continuidad, y por eso me gusta convocar a las ancestras, escribir su historia para que no se olvide, que sus huellas tejieron nuestro presente y avizoran nuestro futuro. Mi nombre es Ana Silvia Monzón, soy feminista, socióloga, comunicadora y también escribo poesía. Gracias por este espacio para compartir, para contactarnos, para encontrarnos y para tener esta posibilidad de compartir la palabra, ese enorme legado de nuestras ancestras.
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1: Es la hora 0:31 minutos.
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0: La humedad 100%. Es la hora 0:46 minutos.
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0: La temperatura, 16 grados, 9 décimas.
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0: Es la hora 0:55 minutos.
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0: Es la hora 1 en punto.
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0: La humedad 100%. Es la hora 1:05.
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pregunté un día al cielo, ¿cuántos caminos existen para encontrar con los míos un pedacito de suelo donde podamos llenarnos de calor y alegrías, donde podamos ser algo, algo más que fantasías? Mas el cielo no está lejos como antes lo pensaba. Lo descubrí en ese viento que adelante me llevaba. Pues fui por mil caminos y al no perder el aliento, supe entre mis sentimientos que era Dios el que soplaba.

0: La temperatura, 16 grados, 9 décimas.
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0: Es la hora 1:13.
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0: La humedad 100%. Es la hora 1:23 minutos.
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0: Vamos a hacerlo, metro.
1: ¡Ey!
0: Ajá, déjate llevar, carnal.
1: Ajá.
0: ¡Ey! ¿Qué fue? ¿Dónde están los avallales panameños?
2: Con las manos arriba, arriba, arriba, arriba, arriba.
0: Oye, oye, ey,

0: hablarle bellaco, que esta gente lo que vinieron es a oír lo que yo hago y no vinieron a escuchar lírica trililín ni nada. Ellos quieren oír lo que es.
1: Reggae Crew Panamá.
0: Vamos a tirarle un poco de Santo Domingo ahí para que vacilen. El avallar del que le hace el culo sangre a todo el que se mande. Cariño.
2: La temperatura, 16 grados, 4 décimas.
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4: ¿Por qué amo la vida? Porque en cada paso de mi amanecer recorro existencia. Siento el viento fresco, invitación al despertar. Despertar al gozo, a la naturaleza, al pensamiento, a la palabra. Inevitablemente a la realidad. Pero veo los verdes emperifollando las alfombras amarillas, rojas, naranja y lila. Pétalos calendario, augurios de la nueva estación. Disfruto el contoneo de las hojas seduciendo al viento. Vuelo los tirabuzones de humo con sabor, alimento de un pueblo que aún mastica palabras asfixiadas. Mi sonrisa encuentra la sonrisa del recolector de basura, el estridente sonido de un desorientado mototaxi, de los trotadores con prisa de salud, las manos orgullosas que empujan un carruaje

0: despreocupadas de un incierto futuro. El saludo de la pareja de la banca tomados de la mano, con miradas enlazadas, invitación a una firme creencia en el amor. Bigotes despeinados y ágiles rabos festivos. ¿Que por qué amo la vida? Porque la otra cara de la realidad existe, duele, enfurece. El abuso y el prejuicio exacerba la impotencia, pero subleva la determinación. No va a robar mi capacidad de sonreír, ni mi palabra, ni mi esencia, ni mi orgullo de ser pluma mujer.
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2: Es la hora 1:33.
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0: La humedad 100%. Es la hora 1:47 minutos.
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0: La temperatura, 16 grados, 4 décimas.
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2: Un trabajo, nada más. Bendito sea el trabajo que enaltece al obrero. Orgulloso soy proletario, trabajo por dinero. Antes de que el astro brille, me apresto a mi labor. Herramientas en la mano, una Browning y una Colt. Llego puntual a mi faena, a la hora acordada. Para mí, la hora buena. Para el otro, la marcada. Mi trabajo es impecable. Invisible es mi huella. Mas aunque salga triunfante, la invidente allá me espera. Me llaman el desalmado en cada titular. ¿Pero quién es más asesino? ¿El que mata o el que manda matar?
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0: Es la hora 1:57 minutos.
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4: Sonido del agua, poco a poco me duermo entre tu arrullo. Tanca, en cada marzo hay algo en mí que florece formando versos. Tus ojos, si me vieran, tal vez lo notarían. Hola, mi nombre es David Galicia Ardón, así me pueden encontrar en redes sociales y envío un fraterno saludo a todas las personas que nos están escuchando y a quienes viven y disfrutan la poesía.
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0: Es la hora 2 en punto.
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0: La humedad 100%. Es la hora 2:10.
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8: Es la hora 2:17. La temperatura, 16 grados, 4 décimas.
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5: Es la hora 2:36. La temperatura 15 grados, 8 décimas.
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0: La humedad 100%. Es la hora 2:43 minutos.
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2: 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Shahewa kimbano arejan pa kinguah kin naatisajon hasach. Hueta shata colon kimbin chonowach. Kin kowin nekuri kimbir chawe. Hasri ri ucholah risachipal holomah. De vez en cuando camino al revés. Es mi modo de recordar. Si caminara solo hacia adelante, te podría contar cómo es el olvido.

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1: Código Violeta. En los albores del tiempo, cuando solo existían los sonidos de la naturaleza, nuestras madres inventaron el lenguaje. Poblaron de palabras el mundo, nombraron los amaneceres con sus puestas de luna y los atardeceres con sus exiguos soles. Bautizaron con nombres inéditos a las plantas, los animales, los ríos y lagunas, el mar y las montañas, las playas y desiertos, los nacimientos de agua, el fuego que calienta e ilumina, el viento que todo lo despeina. Crearon rituales sagrados, acompañados de rezo y canto. Reconocieron la gama de emociones humanas y las nombraron todas, desde el primer llanto, la ira, la risa, la tristeza y la alegría, la angustia, la nostalgia, el dolor y los placeres. Desde las sílabas primigenias nos heredaron las lenguas maternas que perviven, con sus claves para dar sentido a la existencia, la bienvenida a cada nuevo ser y la despedida a cada espíritu que viaja al infinito. Con sus códigos de magia nos descubren mundos asombrosos. Con su imaginación infinita nos han contado historias durante mil y una noches, habitadas por seres fantásticos que vuelan en alfombras para alejar los miedos. Nos han arrullado con sus cantos inmemoriales. Pero los patriarcas, que desaparecen todo lo que tocan, nos expropiaron del idioma, legado de las sabias ancestrales. Inventaron los canónicos, reglas y normas que invisibilizan a las mujeres, que aprisionan el habla femenina. Ellas deben sentirse agradecidas, dicen los usurpadores del lenguaje, porque en el universal masculino están incluidas. Como no hay opresión que dure eternamente, las mujeres están recuperando su fuerza creadora y están renombrando el entorno con su palabra violeta. Mi nombre es Ana Silvia Monzón, soy feminista, socióloga, comunicadora y también escribo poesía. Gracias por este espacio para compartir, para contactarnos, para encontrarnos y para tener esta posibilidad de compartir la palabra, ese enorme legado de nuestras ancestras.
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3: Es la hora 2:55. La temperatura 15 grados, 8 décimas.
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0: Es la hora 3 en punto.
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0: La humedad 100%. Es la hora 3, un minuto.
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1: Es la hora 3:09. La temperatura 15 grados, 8 décimas.
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0: La humedad 100%. Es la hora 3:17 minutos.
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2: Cuando he tratado de alcanzarte, la distancia entre nosotros acrecenta y se hace abrumadora. Cuando trato de alejarme, mis pasos irremediablemente me llevan a seguir tus huellas, a recorrer los caminos por donde has transitado, a estar atento en las estaciones, buscando tu rostro en cada rostro y tu calor en cada efímero regazo de quienes transitan por estos caminos, pero nunca se quedan ni lo harán. Hola, mi nombre es David Galicia Ardón, así me pueden encontrar en redes sociales, y envío un fraterno saludo a todas las personas que nos están escuchando y a quienes viven y disfrutan la poesía.
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1: Viento que te llevas todas las cosas, viento que te llevas todas las cosas, sopla en mis palabras tristes, sopla en mi trémula voz y hazla llegar al lugar donde ella se encuentra, al sitio remoto donde sus ojos se posan y sus manos se encuentran con tu apacible toque. Llévate mi voz y en tus susurros llévale los sueños que me quedan, las esperanzas que fenecen. Hola, mi nombre es David Galicia Ardón, así me pueden encontrar en redes sociales y envío un fraterno saludo a todas las personas que nos están escuchando y a quienes viven y disfrutan la poesía.
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3: Es la hora 3:20.

0: La humedad 100%. Es la hora 3:35 minutos.
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1: Es la hora 3:42. La temperatura 15 grados, 8 décimas.
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0: La humedad 100%. Es la hora 3:48 minutos.
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1: Conjuremos la condena patriarcal de parir con dolor, la maldición bíblica que nos culpabiliza por el pecado original. Evidenciemos a los dioses de todos los Olimpos que han construido cielos, purgatorios e infiernos a su medida. Tradiciones a su conveniencia, costumbres irracionales, nociones del bien y el mal para beneficio de unos pocos mortales, que expropian y enajenan cuerpos y sueños, cuerpos y vidas, cuerpos y mentes. Abjuremos de los miles de libros que desde tiempos inmemoriales repiten una y otra vez que las mujeres somos inferiores, contra la evidencia que revela una y otra vez que sin nosotras la vida no es posible, que nuestro ADN es imprescindible. Repudiemos toda pretensión machista de explicar la marcha de la historia, como una sucesión de actos heroicos que en realidad exaltan la necrofilia, violencia, muerte y despojo, violencia, muerte y abuso, violencia, muerte y más muerte. Develemos la intriga patriarcal que nos ha privado de los placeres, que ha usurpado nuestras creaciones, que ha arrebatado nuestros saberes, que ha saqueado nuestras arcas, que se ha apoderado de nuestra palabra, que ha robado con alevosía y ventaja nuestra historia y nuestra memoria. Exorcicemos a los demonios misóginos, cuyo oficio es tendernos trampas, lanzarnos maleficios, hacernos perder la cordura, con brebajes que nos adormecen la conciencia y el espíritu de lucha, que nos hacen malgastar nuestras energías y poderes. Convoquemos a este ritual de limpia universal, a las sabias ancestras, a las madres y abuelas, a las brujas y curanderas, a las comadronas y hierberas, a las científicas y maestras, a las sacerdotisas de todos los tiempos que han descifrado los ciclos de la luna, los misterios de la vida y de la inefable muerte. Confabulemos para desterrar el miedo, para derribar los muros y borrar las fronteras que nos enfrentan y separan. Conspiremos para transformar con ternura, para construir sin violencia, para recibir con alegría a cada nueva vida, a cada criatura que nos redime como humanidad. Mi nombre es Ana Silvia Monzón. Soy feminista, socióloga, comunicadora y también escribo poesía. Gracias por este espacio para compartir, para contactarnos, para encontrarnos y para tener esta posibilidad de compartir la palabra, ese enorme legado de nuestras ancestras.
2: Es la hora 4 en punto.
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1: Es la hora 4:05.
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8: Es la hora 4:15.
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1: Es la hora 4, 19 minutos.
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1: Es la hora 4, 26 minutos.
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1: Tal como soy. Desperté recorriendo mil caminos, pero cada camino, cada vereda, subían y bajaban, mostrándome en ocasiones el paraíso y en muchas más el purgatorio. En instantes fui feliz, otros más lloré. En ocasiones entregué todo mi ser y en muchas más el egoísmo tomó posesión de mí. Construí un mundo de mentiras y me ahogué en mis verdades. Nadé hacia lo imposible, volé hacia mis sueños, mas sucumbí a mi realidad. Tejí cada anhelo con hilo invisible, saboreé el amor y eructé dolor. Amé sin límites, me enamoré una y mil veces. La desilusión fue mi compañera, la risa fue mi escudo y el valor para conocerme salió de mis entrañas. De igual manera me he traicionado tantas veces como las estrellas en el infinito. Y aquí estoy, con ganas de volver a intentar, de vivir, de amar y, ¿por qué no?, de volver a llorar. Pero sin cambiar nada, pues lo vivido es mi orgullo, seguiré siendo tal como soy.
2: Hola, soy Wendy del Cid y con todo cariño les envío un fuerte y fraternal saludo. Espero se sientan identificados con mis letras. Gracias.
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4: Es la hora 4:31.
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1: Cajita de música. Siempre quise una cajita de música para mis joyas, aunque no tengo una sola, quizá para guardar recuerdos. ¡Qué infantil! Si mi cajita está acá, en mi caja torácica, y lleva mucho guardado, contiene lágrimas, risas, amor, desamor y hasta odio. Y la bailarina que baila a su alrededor soy yo. Esta mujer hecha de hormonas, de piel, de sensaciones, de deseos. Llora de vez en cuando, por lo general sonríe. Algunos dicen que es muy enojona, pero realmente esta bailarina solamente gira y gira en este mundo de vivos muertos que toman un corazón como cajita musical, que plastifican la vida y piensan que viven de vez en cuando, tan de vez en cuando que se detienen a contemplar. ¿A la cajita o a la bailarina? ¿Quién sabe? Lo cierto es que no hay cajita más hermosa y bailarina tan adecuada. Hola, soy Wendy del Cid y con todo cariño les envío un fuerte y fraternal saludo. Espero se sientan identificados con mis letras. Gracias.
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3: Es la hora 4:38.
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1: Es la hora 4:43.
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0: Es la hora 4:51 minutos.
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2: Muñequita de porcelana. Y comienza este texto con una incógnita. Cabe la pregunta, ¿en qué consiste ser niña? O en otras circunstancias, lo difícil que es ser niña. Si juegas a la pelota, si saltas como loca, corres, gritas y otras veces te tragas las lágrimas de dolor porque caíste y no quieres parecer débil, ¿ya no aparentas ser niña? Ya te juzgan. ¡Ay, esta machorra! ¿Por qué le suman debilidad o llaman a las feminas el sexo débil? ¿Quién inventó esta etiqueta y nos la ha hecho creer? No se trata de ser fuerte, ni de agredir, ni de llorar o no. Solo somos seres humanos, que dolemos con alguna pena, que de nuestras entrañas sale el coraje si es necesario, que al parir un hijo no solo escapamos a morir de dolor, sino tocamos el cielo, dando vida, dando amor. Esas etiquetas que marcan de por vida, ¡ya! ¡Desechémoslas! Si tan rico que es jugar con los varones, darte a trompadas en ocasiones, llorar cuando no podemos con algo y reír a carcajadas por estar felices, vestir como queramos, al equivocarnos, aceptarlo y echar pa'lante, sin complacer a nadie, siendo humanas, no el sexo débil, sino aquellas que cuando necesitan ayuda, la pidan, y si podemos darla, obsequiar en desborde, no viendo al hombre como enemigo, sino tal cual, a la par, como el humano imperfecto que se equivoca. Dejemos de criar varones abusadores y muñequitas indefensas, con el seudónimo de princesas, si para cuando se necesita el coraje, se quedan en una relación fallida, no avanzan por cuidar la casa, cuidando hijos, nietos, para que no crezcan con traumas, y pobre de aquella que se revela y sale de la etiqueta de la sociedad, esa no es más que una puta queriendo soñar, atrevida, ve y lava los platos, ve y haz el aseo, ve y cuida tu casa, ve y viste con recato, que para soñar, hacer y coger, para eso están los machos. Muñequita de porcelana, a ti que te tachan de débil, ve y atrévete a dar batalla. Ve y derrota tus mismas miserias, aquellas que te han hecho creer y te has condenado a vivir. Ve y vuelve al vientre y desde ahí mana la vida. Esa que te enseñó que desde el inicio no eres el sexo débil, porque ahora estás aquí. Hincha ovarios y atrévete a vivir, sin estereotipos, sin lástimas, sin tabús. Cree, transfórmate y sé mujer. Hola, soy Wendy del Cid y con todo cariño les envío un fuerte y fraternal saludo. Espero se sientan identificados con mis letras. Gracias.
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0: Es la hora.
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0: Es la hora 5:59 minutos.
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0: Es la hora 6:55 minutos.
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0: Es la hora 7 en punto.
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5: He de convertirme en piedra. Solo así habré de contemplar los ataques elementales sin ser casi percibido, siendo cada vez más elemento, o tal vez viento, y llenar los resquicios vacíos del espacio, escudriñando diminutos orificios, escapándome de los dedos, o quizás fuego, y volverme ataque fulminante y asesino, ser al mismo tiempo dador, regalándote destellos y luces, posiblemente agua, para escurrirme constante y de súbito entre peñascos y abismos inimaginables. Pero seguiría siendo limitado. Mi fin sería marcado por el inicio del otro. Quizás deba ser todo al unísono. Y no, no lo soy. Y veo cómo tus diminutos brazos alcanzan el todo infinito, y cómo tu voz llena todo el espacio, y todo resquicio es llenado por tus fulminantes ojos color verde fantástico. Realizo. Me veo humano, me veo mortal. Interna externa.

¿quién me tomará? ¿Quién irá conmigo? Aquí estoy en pie, amigos. Soy yo un cantor desde el fondo del pecho. Mis flores y mis cantos desgranan ante los hombres. Una gran piedra taco, grueso madero pinto, y en ellos pongo un canto. Se hablará de eso un día, cuando yo me haya ido, del modelo de cantos que dejo en la tierra. Allí vivirá mi corazón, allí vendrá de la región de la niebla mi recuerdo, y vivirá mi nombre eternamente.

0: Me dieron muy corto el cable. ¿Cómo va? Quiero invitar esta noche a alguien que ha sido, no sé si ser muy buena onda porque nos ha hecho sufrir por parejo a Alexis y a mí y a algunos de ustedes. Es un gran músico, yo lo aprecio bastante. Es el señor, el doctor Jack Schuster. Esta canción la escribimos hace bastante tiempo, como en el 95. Y salió a partir de una persona.
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1: ¿Podemos repetir? Solo me voy a acercar un poquito más acá aquí.
2: Y eso me había quedado perfecto.
3: Ah.
2: Si querés, yo les marco cuando vos.
1: Ah, me parece.

0: Es la hora 7:17 minutos.
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0: Es la hora 7:30 minutos.
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2: Es la hora 7:31 minutos.
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0: Es la hora 7:50 minutos.
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2: Momentos. Buscando entre mis escombros encontré tantos recuerdos, creyéndolos olvidados. Disfruté verlos de nuevo y robaron mi sonrisa. Por momentos los ojos se aguaron con tristeza, pero ya no con dolor. Y eso que es parte de mi pasado, hoy en día me tiene de pie. Ahora comprendo que valió la pena bajar esas tantas libras por días de no comer. Que la almohada fue tantas veces mi cómplice y confesora. Me escuchó sin juzgar. Acogió mi pecado y acarició mi cabello, logrando adormecer mi inquietud. Que las noches hincada de rodillas, llorando de incertidumbre y sin fuerza, me hicieron más humana. Y aunque no todo es perfecto, el sol sale todas las mañanas, con ese brillo, con ese calor, quemando y dejando correr el sudor por mi frente, permitió que su luz me hiciera sentir viva. Sin quitarle supremacía a la luna, con esa oscuridad que atrapa, siendo ella tan bella, tan mística, acompañada de pequeños cometas de luz que a mi parecer son diminutos, pero a la vez son tan grandes, cuando han secado mis lágrimas. Escucharon musitando mi dolor en plena noche, con el viento rozando mis mejillas, y viendo mi cuerpo semidesnudo, no me juzgaron, solo me acogieron en mi dolor. De cómo esas estrellas fugaces se llevaron mis deseos consigo, alimentando mi esperanza. Solo me resta decir que la vida ha sido perfecta. Entre las respuestas que se me han dado y los silencios que me han acompañado, han convertido mi monotonía en recuerdos, en experiencias que ahora me tienen viva, atenta y más humana.
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1: Es la hora 8 en punto.
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0: Es la hora 8:07.
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0: La temperatura, 16 grados, 4 décimas.
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0: ¡Muchas gracias!
1: En otro tiempo, en este espacio, estuve sin número de veces contigo. El espacio, como siempre, sigue igual de hermoso, incluso sin ti.

0: Es la hora 8:16 minutos.
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0: Es la hora 8:23 minutos.
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respuestas cuando hiciste al final, en el último, como que fuera un latido de corazón. Pum, pum, pum, pum, pum, pum. Ah. Es como... Así es como...

0: y al finalito es imagínate que esta sea nuestra última mañana juntos. Sí, esa queda solo la guitarra. Sí, solo la guitarra.
1: Esa está bien bonita. Esa es
0: una canción bien pegajosa, bien de huevo.
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0: Es la hora 8:59 minutos.
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0: Es la hora 9:30 minutos.
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músicos de todas las edades. A las 2 de la tarde, en la Sala Miguel Ángel Asturias, se presentará la charla Teatro País. A las 2 de la tarde, en la Sala Miguel Ángel Asturias, se presenta... Ay, mire usted, por su culpa ya no me salió él. La Feria Internacional del Libro en Guatemala continúa este lunes 13 de julio con una agenda diversa para públicos de todas las edades. A las 2 de la tarde, en la Sala Miguel Ángel Asturias, se presentará la charla Teatro Prehispánico, el Rabino.

continúa este lunes 13 de julio con una agenda diversa para públicos de todas las edades. A las 2 de la tarde, en la Sala Miguel Ángel Asturias, se presentará la charla Teatro Prehispánico, el Rabí Nalaxí, Patrimonio Cultural Intangible de la Humanidad, a cargo de Sonny Galindo, y a la misma hora en la Sala María Elena. A la misma hora, en la Sala Marilena López, Javier Estrada compartirá la actividad Recorridos Arqueológicos en el Lago de Atitlán. De la misma manera, de 2 a 4 de la tarde, el stand de Alemania será sede del conversatorio Voces Jóvenes y Decisiones Libres. También de 2 a 4 de la tarde, el stand de Alemania será sede del conversatorio Voces Jóvenes, Decisiones Libres, un espacio para dialogar sobre el papel de la educación integral en la prevención de embarazos y la violencia sexual con la participación de Sebastián Cabrera, Ana Silvia Monzón y Olivia Cáceres. Para las familias y la niñez, la sala de niños ofrecerá a las 2 de la tarde la actividad Cómo enseñar idiomas mayas, organizada por Maya Wu, y a las 3 de la tarde el espacio Cuentos con Alexis Cuentacuentos. A las 3 de la tarde, la Sala Marilena López albergará la cultura. A las 3 de la tarde, la Sala Marilena López albergará la lectura del monólogo Resistencia, presentada por la compañía de teatro Prosénico. La jornada concluye.

La coordinación de ONG y cooperativas de Guatemala y el Instituto por la Democracia señalaron que el presupuesto asignado para el 2026 es de 16.537.68 millones de quetzales, lo que equivale aproximadamente el 10.1% del presupuesto general de la nación. Según datos del Sistema de Contabilidad Internacional,

0: Es la hora 9:59 minutos.
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0: Es la hora 10:29 minutos.
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1: Es la hora 11 en punto.
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0: comunitaria Snook Holon Konog, Radio Chuemekená, Radio La Dueña, Radio Cultural y Educativa, Comunitaria Xapsultacá, Comunitaria San Juan, Radio La Petenera, La Voz de Atitlán, Balam Estéreo, Radio Chortí FM Tierra, Radio Utancaj, Tezulutlán Estéreo, Nahual Estéreo, La Voz de Colomba y www.fejer.org/radio en línea conectadas en este momento para llevarle las noticias desde las comunidades de Guatemala en los idiomas maternos y español. Estamos bajo la dirección general del licenciado Walter Cook, director ejecutivo de la FEJER. En la conducción y producción le acompaña en estos minutos Juan Pablo Montenegro Rojas. Vamos a tener enlaces con las y los periodistas que integran la red Mayacat, espacio noticioso que le acompaña desde el 15 de noviembre del año 2004. Recuerde que puede comunicarse con nosotros a través de las distintas redes sociales. En TikTok nos encuentra como Mayacat desde los territorios, Fejer-Mayacat. En Instagram nos puede encontrar como Fejer-Noticias y en X y en Facebook como Federación Guatemalteca de Escuelas Radiofónicas Fejer. Vamos a comenzar con las noticias, pero antes le recordamos que puede escribirnos o mandarnos notas de voz al 5948-9473. Queremos saber qué es lo que opina de esta producción. 5948-9473.
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0: En Alta Verapaz realizan jornada de control de animales. En Huehuetenango dieron inicio las fiestas julianas.

0: En Petén denuncian despido injustificado de trabajadores de la industria de palma aceitera.
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0: La conexión con nuestras ancestras y ancestros para conocer su legado está a cargo de Radio La Voz de Atitlán, en Santiago Atitlán, Sololá. Nuestros compañeros y compañeras del equipo de comunicación de esta emisora afiliada a FEJER nos trasladan el significado de la energía del día en el idioma del pueblo maya tzutujil.
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0: de la energía E. El significado es el día del camino, es el día del destino. Cada uno de nosotros tenemos un camino y un destino. Cada uno tiene su fecha de nacimiento que nuestros abuelos han dejado y cada día tiene un camino y un destino. En cachiquel le llamamos chumirar, que significa nuestra estrella, nuestro camino. Al hablar pues del Nahual E, nos enseña a ver el futuro, a ver nuestro camino, a ver el rumbo que tenemos que llegar. Y realmente es lo que tenemos que reflexionar cada uno de nosotros. Cada uno tiene un camino, un destino, un chumilar, y tiene que inclinarse a cada uno de esos. Muchas veces no comprendemos, queremos ir a otro camino. Sigamos investigando nuestro camino, nuestro destino. El camino tiene su espíritu, en cachiquel, su rajahual, en la cual cada vez que nosotros salimos, tenemos que pedir el permiso para salir. Todos sabemos que puede pasar cualquier cosa en el trayecto, en el camino. Entonces, es necesario entonces de pedir el permiso respectivo para trasladarnos de un lugar a otro. El permiso para venir a distintos lugares y también pedir por nuestro futuro, por nuestro camino, por nuestra meta, por nuestros objetivos de vida. Sin embargo, miremos nuestro chumilar, a dónde nos conduce cada uno, y sigamos.
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5: La conexión es con Radio Nahual Estéreo. Desde la 93.1 FM recibimos información de la periodista maya quiché Beatriz Huachaj acerca de una jornada de monitoreo que se realiza en el agua del municipio de Nahualá, esto a cargo del Ministerio de Salud Pública y Asistencia Social.
6: Ashel Katsig Mayakat, Romal, Relic Lehoron, Shkiban Lachaki, Barach Leha, Rech Uswachil, Rech Wakatinamit Nawalha, Kaya Bishik Pakashlanzig, Chechwawe, Relic Lehoron. A continuación, nuestra nota en Mayakat por la vigilancia y monitoreo del agua que realizaron el personal de salud del municipio de Nahualá. Escuchemos a Francisca Zulubi.
7: Bien, un saludo cordial a todos nuestros radioescuchas. Pues como centro de salud, pues realizamos varias actividades, ¿verdad? Pues entre esas tenemos la vigilancia y monitoreo del agua para consumo humano. Pues sabemos que es una acción muy importante que se deben de realizar desde las comunidades, ¿verdad? En coordinación con los líderes comunitarios, específicamente con los comités de agua, se hacen estas coordinaciones para poder vigilar y monitorear el agua mensualmente en caso del casco urbano, bimensualmente en las comunidades rurales o en las áreas rurales. Entonces, el fin primordial de la vigilancia y monitoreo del agua es la prevención de las enfermedades. Pues sabemos y nos dimos cuenta en las últimas tomas de muestras que se llevaron a cabo, pues la mayoría de los sistemas de agua salieron contaminadas. ¿Por qué? Pues debido a las fuertes lluvias, ¿verdad? Porque desde ahí viene y arrasa con todo, ¿verdad? En sí, pues le decimos nosotros las partes contaminantes, pues llegan a los tanques y de esa forma, pues se contamina también el agua. Entonces, es muy importante hacer esta acción porque, tal como lo menciona, pues es para prevenir ciertas enfermedades como lo es diarrea, vómitos, fiebre alta, ¿verdad? Que son síntomas que provocan el consumo de agua contaminada. Quizá aprovecho el espacio como para hacer el llamado a los comités de agua, porque lastimosamente no en todas las comunidades de nuestro municipio de Nahualá se toman estas muestras, porque en algunas comunidades pues prácticamente no han permitido, ¿verdad?, la vigilancia y monitoreo de los sistemas de agua. Entonces, quizá aprovecho el espacio, tal como digo, pues hacer el llamado y la concientización a nuestros líderes, a los comités y a toda la población, ¿verdad?, en general, de que acepten este servicio, porque sabemos, nosotros como personal de salud, pues sabemos la importancia que tiene la vigilancia del agua. Entonces, de esta forma, pues se pueden prevenir diferentes enfermedades, como ya los mencioné.
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5: Bien, ahora vamos a conocer información sobre el presupuesto en el Ministerio de Salud. Hasta el momento no se ha ejecutado en los fondos como debiera. Sobre este informe nos presenta el reporte la periodista Carolina Sinay.
8: El Ministerio de Salud Pública y Asistencia Social, con riesgo de no invertir el 100% de los recursos económicos en la salud de la población guatemalteca, la Coordinación de ONG y Cooperativas de Guatemala y el Instituto por la Democracia señalaron que el presupuesto asignado para el 2026 es de 16.537.68 millones de quetzales, lo que equivale aproximadamente el 10.1% del presupuesto general de la nación. Según datos del Sistema de Contabilidad Integrada SICOIN del Ministerio de Finanzas, al 30 de junio de 2026, el Ministerio de Salud y Asistencia Social ha ejecutado el 40.06% de su presupuesto vigente. Nuria Mejía, analista del Instituto por la Democracia, señaló los recortes presupuestarios y los programas que integran el presupuesto del Ministerio de Salud.
9: Pero también encontramos que si a nivel global no hay un recorte de presupuesto para el Ministerio de Salud, sí lo hay al interno de los programas. Son 5 programas los que tienen recorte de presupuestos. Uno de ellos tiene que ver con la prevención de la mortalidad de la niñez y la desnutrición crónica, la prevención del VIH, la prevención de la tuberculosis y en el programa de infraestructura en salud. 4 de los 12 programas llevan 40 o más de porcentaje de ejecución. O sea, si el Ministerio de Salud lleva un 40.06%, solamente 4 de los programas llevan o 40 o más de ejecución. Y el resto de programas es menos del 40% de ejecución que lleva.
8: Existe la probabilidad que el año 2026 finalice sin ejecutar el 100% del presupuesto asignado, como sucedió en 2025, año en el que se dejó de invertir en la salud de la población, lo equivalente a más de 1.200 millones de quetzales. Informando desde los territorios para Mayacat, Carolina Sinay.
10: Es la hora 11:14 minutos.
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15: 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Las fuerzas norteamericanas de ocupación hacen incluir en la Constitución de la Nueva República de Cuba la infame Enmienda Platt, mediante la cual Estados Unidos se arrogaba el derecho de intervenir en los asuntos cubanos cada vez que estimara conveniente. Cuba también fue forzada al arrendamiento en perpetuidad de un pedazo del territorio nacional para el uso de la Marina de Guerra estadounidense, la base naval de Guantánamo. Intervenciones militares de Estados Unidos en América Latina.
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18: Pero
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0: 2250-0936. Es el número de la cabina para que usted, amigo y amiga oyente, se pueda comunicar con esta redacción. 2250-0936. Vamos con más información. Ahora nos trasladamos a Alta Verapaz. En San Cristóbal se realizan acciones para el control de animales de la calle. ¿Cuáles son estas acciones que realiza el Ministerio de Ambiente, el Ministerio de Agricultura, Ganadería y Alimentación? A continuación, el informe del periodista Edwin Guá.
1: Se está llevando a cabo jornada de castración en el municipio de San Cristóbal, Verapaz, por parte del Ministerio de Agricultura, Ganadería y Alimentación. Con anticipación estuvieron registrando el número de los animalitos en condición de calle para poder tener el detalle de cuántos serán las operaciones de castración que se realizarán en el municipio de San Cristóbal, Verapaz, durante la jornada que consta de 3 días. Más detalles en la voz de la licenciada Cheidi Catalán, representante del MAGA en el municipio de San Cristóbal, Verapaz.
2: En esta ocasión estamos en una jornada gratuita de castración y también una jornada de curación y vacunación para perros, dándole prioridad a los perros de la calle, ¿verdad? Déjeme contarle que aquí, junto con la municipalidad, el Ministerio de Salud y algunas otras instituciones y otras personas que se han acercado, tenemos conformada una mesa técnica del abordaje para ver el tema de los perros callejeros. Entonces, en esta ocasión se está haciendo esta primera acción luego de un censo que se hizo para ver el tema de cuántos perros están en condiciones de calle, ¿verdad? Y esta es una primera acción donde queremos darle principalmente la oportunidad a personas que cuidan perros de la calle, que han recogido perros de la calle o que en algún momento puedan ellos tomarlos y traerlos y cuidarlos posterior a su operación, porque también luego de la operación se requieren de 3 a 5 días de cuidados, ¿verdad? Entonces le estamos dando prioridad a estas personas de buen corazón que pueden acoger a perros de la calle y traerlos y poderlos castrar.
1: Esta ha sido nuestra información desde el municipio de San Cristóbal, Verapaz, para el noticiero intercultural Mayacat, informando desde los territorios Edwin Guá.
0: Vamos a continuar ahora desde el departamento de Chimaltenango. Vamos a conectar con Radio Comunitaria San Juan. El periodista Maya Cachiquel Martín Perén nos tiene información sobre la promoción de la agroecología. Los detalles a continuación.
3: 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Una excelente mañana para cada uno de ustedes. En esta oportunidad queremos compartirles de una actividad muy importante que se realiza acá en San Juan Comalapa y hablamos precisamente del inicio de la Escuela de Agroecología. Esta actividad es coordinada por Red SAG en conjunto con ASPROC de San Juan Comalapa. En esta actividad participan diversas personas que proceden de diversas comunidades y diversos municipios de nuestro país. El objetivo de esta actividad es que los participantes que aprendan a elaborar bioinsumos naturales para sus cultivos. Esto lo da a conocer Delfina Culajay, procedente de San Juan, Zacatepeques.
4: Mi nombre es Delfina Culajay, vengo de San Juan, Zacatepeques. Fui invitada por la GIMS, ya que ahí pertenezco a esa asociación. Entonces estamos trabajando huertos comunitarios. Entonces ellos nos hicieron la invitación para venir acá a aprender un poco más a todo lo que es así el abono orgánico. Me llama mucho la atención la forma en que está aquí. Está en los invernaderos. que eso sí no lo hemos hecho nosotros. Ajá, entonces ya hoy venimos a aprender un poco más acerca de cómo podemos estar tan bien haciendo. Pues la verdad que sí me ha gustado bastante la forma en que tienen acá, que está también el cultivo no solo de verduras, sino que también las flores, que sí están bien manejadas en cada uno en su área. Estamos participando 3 de San Juan, y sí somos 2 de la misma aldea y una es del centro. Y esto nos ayuda bastante para que nosotras podamos ponerlo también a la práctica con lo que estamos realizando en nuestro pequeño huerto.
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3: Desde la sala de redacción de Radio Comunitaria San Juan, en Comalapa, reportando para el noticiero Mayacat, informando desde los territorios, Martín Pérez.
0: Continuamos con más enlaces. Ahora conectamos con Radio La Voz de Atitlán. Vamos a recibir información acerca de una jornada de limpieza que se realizó para retirar más de 400 costales de desechos a la orilla del lago de Atitlán. La información la presenta la periodista Maya Tutujil, Berta Damián.
6: Chinga domingo 12 de julio, aunque también Chinga Santiago Atlán, va a entrar en la comunidad Chinga el cantón Panaj, que en que realizar una jornada de limpieza general, tanto Ptakbej como Chuchitakya, va a entrar a Chiqueca, Chikunjinalca sectores y Chica colaboradores, Chinga ahora jornada de limpieza que es ventaja, Chahabra acá domingo, Chiatakka inicio tra a las 6 Chinga Chinaca, va a entrar a Chventaja culminar Takuarca Chinga, asimismo Chica. El presidente Xinkel Cocoa del cantón Panaj, Xuyaka, un mensaje tratramet. En general, Manzareka Xuyaka quiere tajeka recomendaciones. Así que Xaka Rutzig, el presidente Xinkel Cocoa del cantón Panaj.
7: Como Consejo Comunitario de Desarrollo Cocoa de Xinkel Cantón Panaj, Xmeltiushichka, Chikujilal, vecinos, Xantajenashkiya, Xonkia, Kukin, Xka a los vecinos, Kishkiya, Kichech, Xkameltiushka a los comerciantes de la terminal. Habrá resultados, Xkabal. Es triste y lamentable la situación, permitió a los vecinos organizados, comités encargados de playa, pues desde Maktak Roabij, calzaje llantas, y vecinos, para la próxima jornada, para que lo que es Cantón Panaj.
6: Así que este fue el mensaje que dio el presidente del Cocoa del Cantón Panaj, donde agradeció a todos los colaboradores que aportaron o dieron su granito de arena en esta jornada de limpieza, a los vecinos organizados, a todos los sectores que estuvieron presentes en esta jornada de limpieza que se realizó el día domingo 12 de julio en horas de las 6 de la mañana, donde pudieron retirar con más de 450 costales de basura, y es todo lo que se llevó a cabo el día domingo en el municipio de Santiago de Atitlán, en el cantón Panaj. Informando desde los territorios, para Noticiero Mayacat y Radio La Voz de Atitlán, Berta Damián.
0: Continuamos con más noticias. Recientemente, una misión de observación encontró debilidades en los procesos de designación de magistrados y magistradas de la Corte de Constitucionalidad. Además, identificó malas prácticas para el nombramiento de funcionarios en materia de justicia. Llama a la población este esfuerzo a que se involucre para fiscalizar y que participe en dichos procesos. La ampliación de la información la presenta el periodista Marco Antonio Hernández Arévalo desde Sala de Redacción. La Misión de Observación Internacional, PIGT, presentó hoy, lunes 13 de julio, su informe final de seguimiento a los procesos electorales de segundo grado del sector justicia guatemalteco, llevados a cabo en el 2026. El panel de personas expertas independientes PIGT se constituyó en noviembre del 2025 para observar el desarrollo, documentar hallazgos y evaluar el apego a estándares de independencia judicial, transparencia, participación ciudadana y fortalecimiento democrático en dos procesos específicos de elecciones de segundo grado: el de magistrados de Corte de Constitucionalidad y el de fiscal general y jefe del Ministerio Público. En su primera sección, hallazgos y retos a superar, el PIGT encontró 12 puntos clave. El primero, interpretación desmedida y aplicación sesgada de un marco regulatorio insuficiente. Segundo punto, la captura y politización de las comisiones de postulación por sectores corruptos. Tercer punto, falencias notables en los instrumentos y en las estrategias implementados para evaluar postulantes. Cuarto punto, comisiones paralelas y déficit estructurales. Quinto punto, malas prácticas para lograr la renovación de personas. Sexto punto, debilidades en los procesos de designación de magistrados de la Corte de Constitucionalidad. Séptimo punto, debilidades en evaluación de perfiles dentro del proceso de selección de fiscal general y jefe del Ministerio Público. Octavo punto, consecuencias de las prácticas de criminalización y correlativo debilitamiento del Estado de Derecho. Noveno punto, uso excesivo y malicioso del amparo y rol de la justicia constitucional. Algunos amparos se resolvían en favor de determinadas circunstancias y situaciones. Décimo punto, crisis de la institucionalidad universitaria de la Universidad de San Carlos, USAC. Onceavo punto, conflictos de intereses no gestionados. Y doceavo punto, situación de sectores específicos de la población como pueblos indígenas, justicia transicional, entre otros. En su segunda sección encontramos la parte de recomendaciones. El PIGT considera reformar integralmente el marco normativo de los procesos de selección de altos cargos en el sector justicia y emite una serie de recomendaciones. Reformas que impliquen una consulta amplia a la ciudadanía y sus diversos sectores. La creación de una comisión técnica de alto nivel que presente un proyecto de reforma para el sector justicia del país. Segundo punto, el funcionamiento transparente y técnico de los órganos electores en todos los procesos de selección de segundo grado. Recordemos, falta aún el proceso de segundo grado de Contraloría General de Cuentas. Tercer punto, si se opta por mantener el mismo sistema, que se asegure una reglamentación permanente y exhaustiva que incluya la regulación de los instrumentos que se usan en los procesos de selección. A esto se refiere la tabla de gradación, la transparencia y los mecanismos para evitar la cooptación política y corrupta de los órganos electorales. Siguiente punto, deben estar claramente delimitados los requisitos para acceder a ser un alto funcionario público del sector justicia. Siguiente punto, las reformas, modificaciones, elaboración de reglamento, entre otros, deben darse fuera del proceso de elección en curso para que no tengan ningún tipo de influencia indebida. Siguiente punto, deben

0: fines. El penúltimo punto, evitar el nombramiento cruzado de personas que hayan ocupado el mismo u otros cargos para que sean nuevas personas las que integren estos cargos y se evite el paso de una rama del Estado a otra. Y último punto, que hayan reglas claras y categóricas con sanciones adecuadas por las actuaciones de los jefes de justicia por contribuir a conflictos de intereses, abandono de deberes, desviación y abuso de poder, con mecanismos que permitan su indagación, acusación y decisión dentro de un proceso por órganos de control establecido. Finalmente, PIGT llama a la población guatemalteca a involucrarse para observar y fiscalizar desde que se forman las comisiones de postulación. Se requiere un mayor involucramiento de quienes no viven en la ciudad capital. Se recomienda incrementar el número de campañas de publicidad desde el Ejecutivo y desde la Procuraduría de Derechos Humanos para que la ciudadanía tenga clara la importancia de las elecciones de segundo grado. Y es indispensable que la ciudadanía responda a las convocatorias para postular profesionales que posean cualidades éticas, competencias técnicas necesarias para ocupar tales cargos. Para el informativo Mayacat, Marco Hernández informando desde los territorios.
1: Es la hora 11:34 minutos.
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11: Vamos a ver qué es lo que dice.
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6: Unos 400 trabajadores agrícolas originarios del pueblo maya Quechí fue víctima de despido por parte de la industria Chiquibul Sociedad Anónima el viernes 3 de julio de 2026, según un comunicado de la Asociación Consejo Nacional de Desplazados de Guatemala, CONDEA. A la denuncia se suman otros aspectos como pago de salarios por debajo del salario mínimo agrícola, según la circunscripción número 2, formas de contratación anómalas, falta de equipo de protección para los trabajadores, imposición de metas de trabajo, recibir medicamentos vencidos al tener atención médica, criminalización de los líderes comunitarios. Según CONDEJ, Industria Chiquibul Sociedad Anónima no ha cumplido con sentencias judiciales en materia laboral. A través de manipulación de las personas afectadas, les hace renunciar a sus derechos y demandas laborales, como el objetivo de pagar menos de lo que resuelve el juez de trabajo, por motivo de indemnización y prestaciones laborales. Se insta al Ministerio de Trabajo y Previsión Social a realizar los esfuerzos para sancionar las violaciones a los derechos de los trabajadores. Al momento, observan un favoritismo con las grandes empresas de la agroindustria de palma aceitera en el país. Demandan al Estado de Guatemala garantizar la protección de los derechos de la clase trabajadora, víctima de despidos injustificados. Así lo expresa el comunicado del 10 de julio de la Asociación Consejo Nacional de Desplazados de Guatemala, CONDEJ. Para Mayacat, informando desde los territorios, Juan Pablo Montenegro Rojas.

0: La Feria Internacional del Libro en Guatemala, FILGUA, continúa este lunes 13 de julio con una agenda diversa para públicos de todas las edades. A las 2 de la tarde, en la Sala Miguel Ángel Asturias, se presentará la charla Teatro Prehispánico, el Rabín Alachí, Patrimonio Cultural Intangible de la Humanidad, a cargo de Sony Galindo. A la misma hora, en la Sala Marilena López, Javier Estrada compartirá la actividad Recorridos Arqueológicos en el Lago de Atitlán. De la misma manera, de 2 a 4 de la tarde, el stand de Alemania será sede del conversatorio Voces Jóvenes, Decisiones Libres, un espacio para dialogar sobre el papel de la educación integral en la prevención de embarazos y la violencia sexual, con la participación de Sebastián Cabrera, Ana Silvia Monzón y Olivia Cáceres. Para las familias y la niñez, la sala de niños ofrecerá a las 2 de la tarde la actividad Cómo enseñar idiomas mayas, organizada por Maya Wu, y a las 3 de la tarde el espacio Cuentos con Alexis Cuentacuentos. A las 3 de la tarde, la sala Marilena López albergará la lectura del monólogo Resistencia, presentada por la compañía de teatro Procénico. La jornada concluirá a las 5 de la tarde en la sala Miguel Ángel Asturias con el panel foro Las elecciones de segundo grado en Guatemala, con la participación de la plataforma de mujeres indígenas. La invitación está abierta para que el público visite FILGUA y participe en las actividades culturales, educativas y de reflexión programadas para este día. Informando desde los territorios para Mayacat, Carolina Sinay.
1: 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Las fiestas julias dieron inicio el día de ayer con uno de los eventos más representativos, la elección e investidura de la nueva princesa Chinapul, un acto que resalta la identidad, la cultura y las tradiciones del pueblo maya de Huehuetenango. La corona fue obtenida por Tsununya Telma Nayarit, originaria del municipio de Aguacatán, quien devuelve a este importante reconocimiento a su municipio después de 35 años de que fuera conquistada por primera vez. La ceremonia reunió a autoridades, invitados especiales y público en general, quienes fueron testigos de la elección de la nueva representante de la belleza, la sabiduría y los valores ancestrales. Con esta actividad se marca oficialmente el inicio de las celebraciones julianas, que durante los próximos días ofrecerá una variedad de agenda de actividades culturales, artísticas, religiosas y recreativas para la población huehueteca en honor a la Virgen del Carmen. Desde los territorios, para el noticiero Fejer Mayacat, informó Lencho Tez.
2: En el Centro Cultural Cristobalense, en el que la noche de hoy fue coronada como Rishun Kakoj Floricelda Cis, como Rishun Kakoj 2026-2027. Y vamos a preguntarle cómo se siente esta noche representando a la mujer del área comunitaria del municipio y haber logrado este hermoso espacio de representación de la mujer comunitaria, de la mujer indígena, ante una sociedad opacada tanto por la discriminación y un montón de cosas en contra.
3: Muy buenas noches tenga cada uno de ustedes, a las personas que nos escuchan por medio de plataformas digitales. Mi nombre es Wendy Floricelda Sisturuy, tengo 19 años y representé dignamente a mi querida comunidad Aldea Las Pacayas. En esta ocasión yo me siento muy feliz representando no solo a una mujer, sino a muchas. Deseo que en el futuro, no puedo decir mañana ni pasado mañana, porque se lleva un gran proceso para ser el ejemplo de muchas mujeres, no solo de mi comunidad, de mi familia o de mi pueblo, sino a nivel nacional, para darles el ejemplo de que una mujer puede prosperar sin discriminación y sin faltas de respeto. La mujer es muy importante en la vida. Gracias a ellas, nosotros todos existimos. Muchas gracias.
2: Perdone, Floricela, ¿cómo te sentís esta noche después de haber logrado este espacio?
3: Sinceramente me siento muy feliz, agradecida con el Ajau principalmente. Él es quien me guió durante todo este proceso. Todo se lo debo a él. Y segundo, a mi familia. Tercero, a todas las personas que me tienen un gran cariño. Sinceramente, no tengo más palabras para decir que estoy más feliz que nunca y poder haber logrado uno de mis sueños desde niña.
2: Hay mucha juventud al pendiente de las redes sociales. ¿Cuál sería el mensaje para ellos?
3: Que fortalezcan su identidad cultural, que no sientan vergüenza de dónde vienen, al contrario, siéntanse orgullosos de permanecer en la herencia de nuestros ancestros.
2: Ahora que inicias un proceso, un año muy diferente, ya con un cargo en representación a un pueblo, ¿qué esperarías tú de las autoridades y qué esperaría también de los amigos o vecinos sancristobalenses?
3: Primeramente que nada, pensaba realizar programas o ya sean talleres con la ayuda de la Municipalidad de San Cristóbal Verapaz y su corporación para poder implementar programas que ya había mencionado como tejidos, arreglos de arreglos florales o ya sean de globoflexia que ayudan a la mujer a prosperarse en la vida, siempre y cuando comunicándome con las autoridades de un municipio.
2: Gracias. ¿Cuál sería el mensaje final a la mujer guatemalteca?
3: Que no se dejen llevar por malos comentarios. Por ser mujer no debemos de ser discriminadas. Debemos de sentirnos orgullosas de quienes somos. Ser privilegiadas de que la JAU nos dio el don de ser mujer.
2: Gracias, muy amable. Este ha sido nuestro reporte desde el municipio de San Cristóbal Verapaz para el noticiero intercultural Mayacat, informando desde los territorios en esta oportunidad desde San Cristóbal Verapaz, Edwin Hua.
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5: Viene octubre, se asoma con luna de cosecha que acaricia en esta larga noche de pandemia. Viene octubre con un calendario que marca fechas que convocan a pensar en la niñez, a develar la enorme deuda con las niñas y niños de este país, para cuyas vidas están reservados pocos momentos felices, contrario a lo que muestra la publicidad, siempre engañosa. Si no mueren por desnutrición, corren el riesgo de ser abusadas o desaparecidos o traficadas. Sus risas pronto se marchitan, sus horas de juego son contadas. La realidad se les impone como pesada carga en sus cuerpos niños, en sus ilusiones niñas. Viene octubre con sus aires de primavera que causan añoranza, dolor histórico de esperanza rota, de mariposas que salieron de la noche, cuyo vuelo fue fugaz, pero dejó una impronta que más de 7 décadas no han podido borrar de la memoria. Viene octubre con sus 2 lunas llenas, horizonte de esperanza, trazos de historia de las brujas ancestrales que nos convocan al aquelarre para conjurar la certeza del transcurrir de la vida, aún en esta hora de muerte. Mi nombre es Ana Silvia Monzón, soy feminista, socióloga, comunicadora y también escribo poesía. Gracias por este espacio para compartir, para contactarnos, para encontrarnos y para tener esta posibilidad de compartir la palabra, ese enorme legado de nuestras ancestras.
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7: Es la hora 11:52 minutos.
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15: Pero...
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2: Continuamos con más información en Mayacat. Al cierre, le comentamos que la Comisión Presidencial por la Paz y los Derechos Humanos realizó una presentación este 12 de julio en materia de derechos de las personas
18: que realizan procesos de búsqueda de personas desaparecidas. Vamos a conocer más detalles en el siguiente reporte que nos llega desde la estación a cargo del periodista Marco Hernández.
19: En cuanto a casos de niñez dada en adopción de manera ilegal durante tiempos del conflicto armado interno en Guatemala, el joven Osmin Tobar junto a su hermano fueron dados en adopción ilegal durante tiempos del conflicto armado interno. Osmin nació en Guatemala, originario de San Pedro Ayampuc, pero a la edad de 9 años fue separado de su familia, adoptado en los Estados Unidos. En mayo del 2011 y tras una ardua búsqueda, Osmin se reencontró con su familia biológica en Guatemala. En 2016, Osmin acudió a la Corte Interamericana de Derechos Humanos para presentar su caso y logró una sentencia contra el Estado guatemalteco para que fuera reconocido su caso y las ilegalidades cometidas en su contra y contra su familia. Ayer domingo, 12 de julio del 2026, se presentó un documental audiovisual sobre su historia, su búsqueda y su lucha, porque su caso, así como el de otros casos de adopciones ilegales, sean reconocidos y se haga justicia. Las siguientes son las declaraciones de Osmin al respecto.
20: Presentar nuestra historia ayer fue mucho más que presentar un documental. Fue abrir una herida que nunca terminó de cerrar, pero también demostrar que la verdad sobrevivió. Mientras veía nuestra historia en la pantalla, pensé en todas las familias que aún buscan respuestas, en quienes crecieron lejos de sus raíces y en quienes nunca dejaron de buscar a sus hijos. Esta historia no es solamente mía, es la historia de una Guatemala que durante demasiado tiempo perdió a sus hijos y hijas y hoy sigue luchando por encontrarlos. Me voy con el corazón lleno de emociones, pero también de esperanza, porque la memoria vive, porque la verdad importa, porque la identidad es un derecho y porque los hijos y hijas robados de Guatemala están regresando a casa.
19: El documental fue un acto de reparación en cumplimiento de la sentencia de la Corte Interamericana de Derechos Humanos sobre la responsabilidad interinstitucional del Estado de Guatemala por violaciones a los derechos humanos en caso de adopciones ilegales, separación de familias y personas desaparecidas durante la guerra. Ayer fue el segundo aniversario de la disculpa pública del Estado y también se realizó en conmemoración del Día Nacional contra las adopciones ilegales. Para el noticiero Mayacat, Marco Hernández informando desde los territorios.
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7: Es la hora 12 en punto.
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Saludos cordiales para las personas que ya están en sintonía de su programación de Junnaoj el día de hoy, lunes, inicio de semana. Excelente inicio de semana para usted que me está escuchando en esta hora del mediodía. Gracias siempre por estar al pendiente de su programación, que siempre les acompañamos a partir de las 12 del mediodía para las 13 horas en su programación de Junnaoj en esta oportunidad. Lo estaremos transmitiendo desde la cabina de la radio La Voz de Atitlán. Usted lo puede escuchar a través de nuestra frecuencia del 101.9. Así que saludos cordiales para usted que nos está escuchando. Seguramente usted está preparando su almuerzo o usted que me está escuchando en una oficina, en su trabajo, en diferentes lugares, hasta donde llega la señal de esta emisora. Y por supuesto también saludamos a las personas que nos están escuchando en las diferentes emisoras que son afiliadas y aliadas a la FEJER. Gracias por estar en sintonía. Así que con ustedes, su servidora Verónica Chavajay les estará acompañando hasta las 13 horas.

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Saludos cordiales para las personas que nos están escuchando a través de la radio Nahual, a través de la radio Colomba, a través de la radio Chortí. Gracias por estar en sintonía de su programación de Junauj el día de hoy, lunes, inicio de semana. El día de hoy en nuestro calendario gregoriano nos indica que nos encontramos en la fecha 13 de julio. Sin embargo, en nuestro calendario Cholij, calendario de nuestros abuelos y abuelas, nos indica que nos encontramos en la energía o en el Nahual E. ¿Qué significa este Nahual E? Simboliza el camino del destino y la vida. Simboliza los viajes, la guía y el medio. La forma y condición del progreso de la vida es la energía de la acción que nos conduce a un punto objetivo y preciso. El aspecto de la vida que busca la plenitud en todas las situaciones, aspectos y manifestaciones. Representa la escalera que conecta al mundo con el mundo superior y el inframundo. Características de personalidad. Las personas nacidas bajo este signo son concebidas en el día Cat y su signo de destino es el Ajpú. Tienen un tiempo muy amplio, piensan de forma muy diferente y son solitarias. Son líderes, especialmente diplomáticos, expertos en el arte de la conversación, saben un poco de todo, son expertos en política, siempre son respetados y se adaptan a cualquier régimen. Son obedientes, han viajado mucho, buenos guías, decididos y comerciantes exitosos. Comparten su riqueza con la comunidad, son muy creativos, tienen iniciativa propia, son líderes natos, buenos oradores y grandes narradores. A pesar de ser muy comunicativos, son impenetrables, en el fondo se esconden tras una coraza, ya que son vulnerables y desconfiados. ¿Cuáles son los aspectos positivos de las personas nacidas bajo este signo E? Las personas nacidas con el signo E son generosas, sinceras, comprensivas, amables, decididas, muy alegres y cariñosas. Son muy generosas, enseñan a los demás el camino correcto, piden a la Jau, formador y creador, todo lo que necesitan y tienen una gran iniciativa. Es lo que nos indican el día de hoy el Nahual E.

12 del mediodía con 18 minutos. Gracias por estar en sintonía de su programación de Junauja el día de hoy, el lunes, inicio de semana. Saludamos a nuestra querida audiencia que nos están escuchando en los diferentes municipios, en diferentes territorios, hasta donde llega la señal de las diferentes emisoras que en esta oportunidad se están enlazando desde la cabina de la radio La Voz de Atitlán. Saludamos a nuestra querida audiencia de la radio Nahual Estéreo, a nuestra audiencia de la radio Balam Estéreo, a nuestra audiencia del Estéreo Gerardi Tezulutlán, también a nuestra audiencia de la Voz de Colomba, Radio Chortí FM Tierra y por supuesto las personas que nos escuchan a través de la FEJER. Gracias por estar en sintonía de su programación de Junauj, que siempre les acompañamos a partir de las 12 del mediodía. Con las diferentes temáticas que les compartimos en las diferentes emisoras. En esta oportunidad, en este día, en esta tarde del día de hoy, lunes, vamos a hablar un poco sobre lo que es la participación ciudadana. Usted se ha preguntado qué es la participación ciudadana. La participación ciudadana, o también lo podemos llamar lo que es la participación social, es la intervención activa de la ciudadanía en la toma de decisiones sobre los diferentes asuntos de la comunidad o de su territorio. Es una práctica democrática que usted puede participar en las diferentes reuniones que se organiza en su comunidad. Usted puede brindar sus puntos de vista, en este caso pueda o no pueda estar de acuerdo, para que no tomen decisiones por usted. Y asimismo también, pues, es una práctica democrática en lo cual se lleva a cabo de un acuerdo en el marco legal regulado por el Estado. Por lo tanto, usted tiene derecho en participar en diferentes reuniones que realizan en su comunidad. Y aparte de eso, pues es un derecho fundamental que tiene lo que es la ciudadanía. No es que usted esté pidiendo, sino que es algo que usted ya lo tiene, es inherente, usted ya tiene ese derecho de poder participar en las diferentes tomas de decisiones. Y también, pues, en diferentes espacios en los cuales muchas personas tienen miedo de poder hablar, tienen miedo de poder expresar ante un público, ante la gente. Y por lo mismo, ¿verdad? Tiene esa inquietud, si puedo o no puedo participar. En este caso, pues, ya es un derecho que usted tiene, puede opinar, puede usted decir lo que considera, si está bien o está mal. Es algo que usted lo tiene, ya es un derecho. En diferentes lugares en lo cual, pues, se ha mencionado y a la vez también se ha divulgado esta información con respecto a la participación ciudadana, para que también a usted, pues, no tomen derechos, no tomen decisiones por usted, sino que usted tiene ese mismo derecho que tiene toda la ciudadanía. Y por lo tanto, por lo mismo, ¿verdad?, que en nuestra programación de Junauj es importante que nosotros mencionemos que la participación ciudadana funcione adecuadamente. Es fundamental que la ciudadanía, en este caso, que las personas que nos estén escuchando, es importante que usted esté informada y a la vez también esté comprometida a que pueda involucrarse en las diferentes reuniones que realiza en su comunidad, ya sea en organizaciones que realiza la sociedad civil, y este le facilite la relación entre la ciudadanía y las autoridades comunitarias. Por lo tanto, podemos mencionar la participación ciudadana es la intervención activa de la ciudadanía en las decisiones públicas de un país, una ciudad o una comunidad.
sus principales mecanismos con las iniciativas ciudadanas o populares que permiten presentar las propuestas legislativas, y también es considerada la participación ciudadana un derecho fundamental de la población y también una construcción democrática más abierta y transparente.

¿Cuál es la importancia de la participación ciudadana? La participación ciudadana es un elemento clave a la hora de fomentar la responsabilidad en el ejercicio de la política. Esto implica tanto a los representantes electos deben actuar conforme a la voz del pueblo, como a la ciudadanía que se involucra en los asuntos públicos mediante la presentación de proyectos y propuestas, a la expresión de sus opiniones en consultas populares. Y también la organización y participación ciudadana permite mejorar la relación entre los ciudadanos y los gobernantes.

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1: Gracias por estar en sintonía de la radio La Voz de Atitlán. Estamos en la hora de las 12:33. Así que con esta marimba de recibo de Santiago. Así que lo colocamos.

programaciones aquí en Atcola en Sintonía, Ruinca Radio, La Voz y Atitlán, Shamanzana Gashabach, programación Atcolap, Nabucho, Estrajabraca, Kilaj, Kajij, Bantraca, Estrajabraca, Ixcha, Bantraca, Xoxijonba, Trich, Abkin, Jamoritzich, Abkin, en relación. 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

estar en sintonía de su programación de Junaoj el día de hoy, lunes. Saludos cordiales para las personas que me están escuchando en los diferentes lugares, en los diferentes territorios. Siempre están al pendiente de su programación de Junaoj, así que en esta oportunidad estamos hablando sobre la participación ciudadana. La participación ciudadana es la intervención activa de una sociedad en la toma de decisiones, en el manejo de recursos y el control de la gestión pública. Podemos mencionar algunos ejemplos, dónde y en qué momento entraría la participación de la ciudadanía.

por ejemplo, en las votaciones y elecciones que realizan, en este caso en nuestro país Guatemala, la realizan cada 4 años. Y asimismo también pues mencionamos lo que son las elecciones de diferentes COCODES en diferentes territorios. Pues en este caso, las votaciones y elecciones es un proceso democrático. ¿Por qué? Porque cada ciudadanía tiene ese derecho de participar, de elegir a sus nuevos representantes por cada 4 años. Es una elección popular que se realiza. También otro ejemplo son las consultas populares y en este caso son los mecanismos en donde el gobierno somete a la votación directa a la población de la aprobación, rechazo o derogación de una ley o proyecto. Así que este normalmente pues en nuestro país Guatemala pues no se ha hecho actualmente. Y también pues otra participación ciudadana en donde la población puede participar en general son los cabildos abiertos. Estos los realizan en diferentes territorios, en diferentes espacios. ¿Qué significa los cabildos abiertos? Los cabildos abiertos son reuniones que son públicas, en donde las autoridades hacen una convocatoria a la población en general, en donde ellos pueden debatir y expresar sus necesidades o propuesta para X o Y proyecto. También está la iniciativa ciudadana, esto para la recolección de firmas, para proponer la creación, la modificación o la eliminación de ciertas leyes del Congreso o Parlamento. Y también esta recolección de firmas también se realizan en diferentes departamentos, en diferentes municipios. Esto se realiza con el fin de, así como dice, pues para modificar o eliminar cierta acción de los gobiernos municipales, en donde entra la participación de la ciudadanía en emitir una firma siempre y cuando quien no esté de acuerdo en la decisión que se esté tomando. También otro ejemplo es la rendición de cuentas y la auditoría social. Esta entra en la participación en juntas o comités de los vecinos o de los COCODES en este caso, en donde fiscalizan las obras públicas, en donde exigen la transparencia y también denuncian lo que es la corrupción. Estos son algunos ejemplos de la participación ciudadana en donde la ciudadanía en sí puede intervenir en su comunidad, en su cantón o también en un país.

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Habrá reuniones públicas, un reunión ventajach que vechka la población en general. 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Habrá un participación. Pansraga vecinos, en kikuenan quieren decidir. Trije proyectos específicos. 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Habrá gan ventaja invertir en recursos públicos. Y por lo tanto, chka vecino con la derecho, en quien participar directamente. Trika habrá proyectos específicos para que ahora mismo chka. 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Habrá ganoca lo que es la participación ciudadana. En este caso, pues es importante. ¿Será que anden con la participación en la población o en la
la ciudadanía, colar participación hará en la toma de decisiones. Pues en este caso, pues colaja derecho, pero chica colaj derecho, en qué momento no habrá derecho, y habrá derecho chica majón hasta tzrich, de lo que en bich pam ley, en bitzich, en nataka javera, pues en este caso, majón en coocta, tzrichek fuera del diálogo, y tzrichek atzich pacíficamente, bitzich majón octa la violencia física, y chica junchek vech violencia, que al final chica nunca. Entonces, por lo tanto, es importante que los derechos de la ciudadanía, si existen, habrá derecho, pero siempre y cuando habrá derecho fuera de lo ley, porque si no, delito. Así que habrán lo que es la participación ciudadana.

0: habrá programación siempre en Gatrich a partir de las 12 del mediodía. 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Un centro educativo, en diferentes territorios. En este caso, pues tenía el espacio Strajaleti, mucho Strajabraca en momento.
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0: 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Porque tal vez con la y la en estudios y la negocios, pero cuando van a discriminar, te cuenta a la entonces como que en vez de apoyar más majón porque majón no cuenta, ¿verdad? Entonces tal vez algún mensaje para nuestra audiencia.
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0: En compartir, habrá que

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6: Es la hora 13, 14 minutos.
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0: Es la hora 13:30 minutos.
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0: Es la hora 13:50 minutos.
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0: Es la hora 14 en punto.
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0: La temperatura, 20 grados, 8 décimas.
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0: Es la hora 14. 15 minutos.
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9: Cuando he tratado de alcanzarte, la distancia entre nosotros acrecenta y se hace abrumadora. Cuando trato de alejarme, mis pasos irremediablemente me llevan a seguir tus huellas, a recorrer los caminos por donde has transitado, a estar atento en las estaciones, buscando tu rostro en cada rostro y tu calor en cada efímero regazo de quienes transitan por estos caminos, pero nunca se quedan ni lo harán. Hola, mi nombre es David Galicia Ardón, así me pueden encontrar en redes sociales y envío un fraterno saludo a todas las personas que nos están escuchando y a quienes viven y disfrutan la poesía.
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0: La humedad 100%. Es la hora 14:27 minutos.
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0: Es la hora 14:30 minutos.
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0: La temperatura, 20 grados, 8 décimas.
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2: A mí me gustan Los Gatos Negros, El Número 13, Las Giraluna, que no siempre se levantan al alba, que odian el tiempo moderno y siguen su propio ritmo vital. La gente que no deja para después una conversación apasionante, que viven como si no existieran las agendas ni los horarios. Las ovejas negras, las brujas de todos los colores, las pócimas amorosas, las amistades largas y el chocolate espeso. Decirte quiero, nombrar en femenino para llevar la contraria a la real. Soñar porque no cuesta, memoriar porque molesta a quienes usurpan el poder. Develar el patriarcado y a sus hijos, el racismo y el clasismo, arrogantes y violentos, necrófilos los tres. Pero no hay humanidad que aguante, y aunque sea en otra era, otro mundo se construirá. A mí me gusta la risa franca, la mirada directa, la palabra clara, la sororidad cotidiana, el abrazo amoroso, los gestos generosos, la lealtad a toda prueba, los principios que no se venden, la dignidad intacta, un día sí y otro también. A mí me gusta ver amaneceres, pero más hablar con la luna, seguir la espiral del tiempo, recoger caracolas y llenarlas de voces que se multiplican, cuando unos oídos atentos se detienen a escuchar. Caminar sin rumbo, explorar atajos, ser perseverante, desafiar la autoridad, sobre todo la que se impone a golpes, sin razones, solo porque lo dice un papel, respaldado con la firma de impresentables que se ocultan tras las sombras de la impunidad. A mí me gusta la conspiración en colectivo, con sus sinsabores y desencantos, porque es anuncio de continuidad, y por eso me gusta convocar a las ancestras, escribir su historia para que no se olvide, que sus huellas tejieron nuestro presente y avizoran nuestro futuro. Mi nombre es Ana Silvia Monzón, soy feminista, socióloga, comunicadora y también escribo poesía. Gracias por este espacio para compartir, para contactarnos, para encontrarnos y para tener esta posibilidad de compartir la palabra, ese enorme legado de nuestras ancestras.
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0: Es la hora 14:39 minutos.
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0: la humedad 100%. Es la hora 14:50 minutos.
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0: La temperatura, 23 grados, 7 décimas.
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0: Es la hora 14, 58 minutos.
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3: Sonido del agua, poco a poco me duermo entre tu arrullo. Tanca, en cada marzo hay algo en mí que florece formando versos. Tus ojos, si me vieran, tal vez lo notarían. Hola, mi nombre es David Galicia Ardón, así me pueden encontrar en redes sociales y envío un fraterno saludo a todas las personas que nos están escuchando y a quienes viven y disfrutan la poesía.
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1: Es la hora 15 en punto.
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0: Es la hora 15:11.
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1: Momentos. Buscando entre mis escombros encontré tantos recuerdos, creyéndolos olvidados. Disfruté verlos de nuevo y robaron mi sonrisa. Por momentos los ojos se aguaron con tristeza, pero ya no con dolor. Y eso que es parte de mi pasado, hoy en día me tiene de pie. Ahora comprendo que valió la pena bajar esas tantas libras por días de no comer. Que la almohada fue tantas veces mi cómplice confesora. Me escuchó sin juzgar. Acogió mi pecado y acarició mi cabello, logrando adormecer mi inquietud. Que las noches hincada de rodillas, llorando de incertidumbre y sin fuerza, me hicieron más humana. Y aunque no todo es perfecto, el sol sale todas las mañanas, con ese brillo, con ese calor, quemando y dejando correr el sudor por mi frente, permitió que su luz me hiciera sentir viva. Sin quitarle supremacía a la luna, con esa oscuridad que atrapa, siendo ella tan bella, tan mística, acompañada de pequeños cometas de luz que a mi parecer son diminutos, pero a la vez son tan grandes, cuando han secado mis lágrimas. Escucharon musitando mi dolor en plena noche, con el viento rozando mis mejillas, y viendo mi cuerpo semidesnudo, no me juzgaron, solo me acogieron en mi dolor. De cómo esas estrellas fugaces se llevaron mis deseos consigo, alimentando mi esperanza. Solo me resta decir que la vida ha sido perfecta. Entre las respuestas que se me han dado y los silencios que me han acompañado, han convertido mi monotonía en recuerdos, en experiencias que ahora me tienen viva, atenta y más humana. Hola, soy Wendy del Cid y con todo cariño les envío un fuerte y fraternal saludo. Espero se sientan identificados con mis letras. Gracias.
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0: Es la hora 15:30 minutos.
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0: Es la hora 15:31 minutos.
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0: Es la hora 15:49 minutos.
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1: Es la hora 16, un minuto.
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0: Es la hora 16, 9 minutos.
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0: Es la hora 16:26.
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0: Es la hora 16:42.
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1: Es la hora 16:57 minutos.
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3: Señora del Mecenas, solemne, centenaria, vacía, mercenaria. Así se yergue la elegante señora del Mecenas, entre la noble morada y el portal de las ventas. Imponente su fachada, inocente su mirada, afligida su historia por oscuros pasajes, decorados sus muros con disgustados lienzos, repletos sus rincones de dolientes recuerdos. La figura de un poder engendrado por las malas, símbolo de destrucción y dominio de otro credo, estandarte del triunfo del conquistador usurero, ruina del fracaso de un dios embustero.
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0: Es la hora 17 en punto.
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3: Hola, ¿qué tal, Guatemala? Bienvenidas y bienvenidos a una nueva emisión de su radiorrevista Contacto Migrante, el espacio de la Federación Guatemalteca de Escuelas Radiofónicas FEJER, en el que abordamos el tema migratorio desde una mirada de derechos humanos. ¿Qué sucede en Guatemala? ¿Qué sucede en la región mesoamericana, en la región centroamericana, latinoamericana y del Caribe? Pero también desde el otro lado del charco, como se le suele decir, pues hay movimientos migratorios en Asia, en Europa, en Medio Oriente. Las ultraderechas se están instalando con fuerza en América Latina y con ellas una tendencia a replicar las políticas antimigratorias que aplica el presidente de Estados Unidos, Donald Trump. ¿Qué es lo que nos dice el Instituto Guatemalteco de Migración? ¿Cuántos retornados hay en Guatemala, siendo hoy 13 de julio del 2026, estaremos conociendo datos de actualidad que también nos trae el analista migratorio guatemalteco licenciado Fernando Castro Molina. Asimismo, también reportes desde América Latina y el Caribe a través de la red de migración de la Asociación Latinoamericana de Educación y Comunicación Popular, ALER, de la cual la FEJER es socia fundadora. Agradecemos su sintonía en esta tarde del lunes 13 de julio. Desde las cabinas centrales de la FEJER les acompañará en este recorrido informativo Marco Antonio Hernández Arévalo. Vamos con el primero de los segmentos, el chumilal del día, la energía, de acuerdo a la cosmovisión del pueblo maya que rige al presente lunes. Nahual E, vamos a conocer los detalles en voz de nuestras y nuestros compañeros poseedores del conocimiento ancestral. Adelante, compañeros, les escuchamos.
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4: Vamos a hablar ahorita de la energía E. El significado es el día del camino, es el día del destino. Cada uno de nosotros tenemos un camino y un destino. Cada uno tiene su fecha de nacimiento que nuestros abuelos han dejado y cada día tiene un camino y un destino. En cachiquí le llamamos chumilal, que significa nuestra estrella, nuestro camino. Al hablar pues del Nahual E, nos enseña a ver el futuro, a ver nuestro camino, a ver el rumbo que tenemos que llegar. Y realmente es lo que tenemos que reflexionar cada uno de nosotros. Cada uno tiene un camino, un destino, un chumilar, y tiene que inclinarse a cada uno de eso. Muchas veces no comprendemos, queremos ir a otro camino. Sigamos investigando nuestro camino, nuestro destino. Tal como acabo de decir, al llegar acá tuvimos que venir en un camino. Y sin embargo, el camino tiene su espíritu, en cachiquel, su rajahual, pues, ¿ya? En la cual cada vez que nosotros salimos, tenemos que pedir el permiso para salir. Todos sabemos que puede pasar cualquier cosa en el trayecto, en el camino. Entonces es necesario entonces de pedir el permiso respectivo para trasladarnos de un lugar a otro, el permiso para venir a distintos lugares y también pedir por nuestro futuro, por nuestro camino, por nuestra meta, por nuestros objetivos de vida. Sin embargo, miremos nuestro chumilar, a dónde nos conduce cada uno, y sigamos.

0: muchas gracias a nuestras y nuestros compañeros por la explicación del chumilal del día. Vamos con nuestro segmento, el contacto musical, la expresividad de todo el sentimiento humano, de todo lo que se vive, de todo lo que se aspira, de todo lo que se espera de esta vida, explicado, transmitido a través de las artes. Esa expresividad inmensa que dan las artes plásticas, la música, la danza, entre tantas expresividades. En esta oportunidad, en este contacto musical, les traemos un temazo desde México. Vamos con el segmento Contacto Musical.
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1: En esta oportunidad, lunes 13 de julio, vamos a escuchar este temazo de el álbum La Norteña de la cantautora mexicana Julieta Venegas. Este temazo, reciente temazo de su último álbum, lanzado hace apenas alrededor de mes y medio, La Norteña, fecha de lanzamiento 2026. En ese álbum, Julieta expresa cómo fue vivir en la frontera. Julieta Venegas, siendo originaria de la ciudad fronteriza, una de las ciudades fronterizas más complicadas del mundo. Toda la frontera estadounidense es de las más peligrosas del mundo. Pero Julieta Venegas, siendo originaria de la frontera con California, allá en la ciudad fronteriza, ay, ¿cómo es que se llama esta ciudad fronteriza? Es una ciudad muy característica de la frontera, pero son las vivencias de Julieta Venegas en la frontera entre Estados Unidos y México, cómo fue ver a todos esos migrantes, cómo fue vivir esas expresividades de los migrantes, expresividades de dolor, de preocupación, todas las personas intentando cruzar la frontera hacia ese llamado sueño americano que en tiempos actuales es muy complicado. Uno de esos temas del disco La Norteña es La Línea, una canción muy dura que habla sobre esas vivencias de los y las migrantes. Vamos a escuchar esta canción. Es una colaboración entre Julieta Venegas y Yaritza y su esencia. Adelante con La Norteña. Esperemos la disfruten.

0: Desde la ciudad de Tijuana nos llega este temazo, La Línea, de el álbum La Norteña. Vaya y escuche el álbum completo de Julieta Venegas, su último y más reciente álbum. Agradecemos a las radios aliadas y afiliadas que conforman a la Federación Guatemalteca de Escuelas Radiofónicas FEGER, Radio La Voz de Atitlán 101.9 FM, que transmite desde Santiago Atitlán Sololá, Radio Utancaj 106.9 FM desde Poptún Petén, Radio Tezulutlán Estéreo 103.9 FM desde Cobán Alta Verapaz, así como Radio Estéreo Gerardi 107.9 desde Cobán, Radio Nahual Estéreo 93.1 FM desde Nahualá Sololá, Radio La Voz de Colomba 99.1 FM desde Colomba Costa Cuca Quetzaltenango, Radio Balam Estéreo 105.1 FM desde Cabricán Quetzaltenango, Radio FM Tierra, Radio Chortí 95.9 FM desde Jocotán Chiquimula. Gracias por su sintonía, gracias por ser fieles transmisores lunes con lunes de esta radio revista Contacto Migrante. Una línea nos separa desde hace tanto tiempo, una línea que me impide poder llegar a ti, esa línea caprichosa que divide nuestro mundo. Te deja a ti de un lado que no es para mí. Te extraño tanto, no puedo sin ti, pero tengo que seguir. Hasta el día en que vuelva a ti, yo seguiré cantando. Temazo que nos deja Julieta Venegas en esta oportunidad, lunes 7 de julio. Este fue el segmento El Contacto Musical.
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1: Damos inicio al segmento informativo de esta radiorrevista en esta tarde de lunes. El primero de los segmentos es de actualidad migrante. Conectamos con el analista migratorio guatemalteco, licenciado Fernando Castro Molina, con quien tenemos una amplia relación en este espacio informativo de la radiorrevista Contacto Migrante. El analista migratorio nos advierte: 31.780 deportados a Guatemala desde Estados Unidos y México, comprendido esto del 1 de enero al 5 de julio del presente año. La cifra ya supera al 2025. Vamos con el segmento Actualidad Migrante. Adelante, licenciado Castro Molina, le escuchamos.
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3: 31.780 personas inmigrantes guatemaltecas han sido deportadas desde Estados Unidos y México a Guatemala. Conforme el año transcurre, las cifras de personas inmigrantes deportadas a Guatemala se incrementa, ya que del 1 de enero al 5 de julio han sido registrados 31.780 hombres, mujeres y menores deportados desde Estados Unidos y México, superando los deportados de 2025 en el mismo periodo, estimando que superará la cifra de 60.000 a finales del año, lo que debe preocupar debido a la reducción de envío de remesas que se sentirá para el país y para más de 6.5 millones de familiares que viven de dicho envío. Destaca que los departamentos con mayor número de deportaciones registradas son Huehuetenango con 6.007, San Marcos con 4.598, Quiché con 3.164, Quetzaltenango 2.215, Guatemala 1.743 y Petén 1.674 del total de los 31.780. Que los deportados también están en su mayoría comprendidos entre las edades de 18 a 60 años. Lamentablemente, el gobierno de Guatemala no está preparado para recibir e incorporar la economía del país a dichas personas y la iniciativa privada pues tampoco, por lo que debería tener en cuenta que a diciembre de 2024 habían 253.455 guatemaltecos residentes en Estados Unidos con órdenes finales de deportación no capturados por ICE, cifra que se incrementa diariamente. Debería conformarse una mesa integrada de tanques de pensamiento, universidades, economistas, planificadores, analistas migratorios, representantes de los tres poderes del Estado de Guatemala, así como organismos internacionales para proponer soluciones a la incorporación de deportados al país, ya que no es un problema de gobierno, sino un problema de país que debe enfrentar integralmente, tema que por meses he sugerido sea tomado en cuenta.
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1: Muchas gracias, licenciado Castro Molina. Por otra parte, desde los Estados Unidos, hay fallas en los centros de detención de los agentes del Servicio de Control de Inmigración y Aduanas, ICE, por sus siglas en inglés. Denuncian faltas de inspecciones en más de un año, muertes de inmigrantes, cancillerías inertes, lamenta la situación, el analista migratorio guatemalteco Castro Molina, y como cada día hace llamados contundentes a los gobiernos, no solo guatemaltecos, sino de la región latinoamericana, a hacer campañas efectivas de comunicación, a que comuniquen efectivamente lo que está ocurriendo en los Estados Unidos a sus connacionales, que les guíen qué poder hacer, qué poder consultar con un abogado, qué tipo de abogados, qué tipo de documentación es la necesaria. Vamos con la siguiente información a cargo del licenciado Castro Molina al respecto de las fallas en centros de detención. Adelante, licenciado, le escuchamos.
3: Ha sido revelado por organizaciones proinmigrantes estadounidenses que al menos 15 de los principales centros de detención de inmigrantes administrados por ICE en Estados Unidos llevan más de un año sin ser inspeccionados, lo que es preocupante. Se debe recordar que existen constantes denuncias por presuntas irregularidades en dichos centros de detención, las que han sido dadas a conocer por organizaciones proinmigrantes estadounidenses y de derechos humanos. Además, cinco de dichas instalaciones no cuentan con registro de inspecciones recientes y en el caso de centros de detención como Golden State Annex en California y Florence Correctional Center en Arizona, continúan sin revisiones recientes a pesar de la existencia de denuncias constantes por parte de personas inmigrantes detenidas. Llama la atención que los funcionarios consulares tanto de Guatemala, Honduras y El Salvador no hayan dado a conocer las condiciones señaladas anteriormente, ya que deben realizar visitas presenciales en dichos centros y las autoridades de las cancillerías requerir informes de las condiciones en las que se encuentran sus connacionales. En este caso, la información ha surgido nuevamente posteriormente a que las autoridades de la agencia ICE realizaran modificación de su política de supervisión en 2025, reduciendo la frecuencia de las inspecciones. A ello, pues se suma un informe de Human Rights Watch y Fishing for Human Rights, que documentó 52 muertes bajo custodia migratoria entre enero y junio del 2026 de la presente administración Trump, siendo la cifra más alta registrada en casi 2 décadas, intensificando el debate sobre las condiciones dentro de esos centros. Tema que lamentablemente las cancillerías de los países que han sufrido muertes de sus connacionales no se han pronunciado desde el momento de conocer el primer caso de muerte. Caso diferente es el del gobierno de México, que ha elevado a la Comisión Interamericana de Derechos Humanos, antes ha escrito, pues en este caso a la OEA, solicitudes de intervención y medidas cautelares para la alarmante muerte de los 17 migrantes mexicanos bajo custodia de ICE o en operativos fronterizos. Las acciones de emergencia incluyen solicitudes urgentes ante la CIDH para salvaguardar la vida e integridad de los connacionales mexicanos en dichos centros, acciones legales comprendidas directamente ante el Departamento de Justicia de Estados Unidos y cortes estatales, señalando presuntas fallas médicas, negligencia y condiciones violatorias. Denuncias internacionales de los casos a la Oficina de Alto Comisionado de Naciones Unidas para los Derechos Humanos, ONU, exigiendo investigaciones independientes. Pero en el caso de Honduras no se conoce de acciones promovidas, lo que muestra el desinterés por connacionales detenidos y fallecidos en centro de detención de migrantes administrados por ICE. En este caso, también las Procuradurías de Derechos Humanos deberían pronunciarse, así como miembros de los parlamentos y de las pastorales de movilidad humana, requiriendo acciones por parte de los gobiernos en favor de personas detenidas y fallecidas.
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1: Muchas gracias, licenciado. ¿Qué se puede esperar de un sistema con fallas, como lo es en este caso los de los agentes del Servicio de Control de Inmigración y Aduanas, ICE? Recuerda usted, hace pocas horas se dio a conocer el caso de un guatemalteco dueño de una panadería que se entregó a los agentes de ICE para proteger a su familia. El caso es Jacobo Zapeta Castro, dueño de la panadería guatemalteca en Estados Unidos. Fue detenido durante un operativo de ICE y acompañado de la patrulla de carreteras del estado de Florida. Su caso ha consternado por la forma en que ocurrió el procedimiento y las acusaciones, que según testigos serían falsas. El arresto de Zapeta Castro, dueño de la panadería cuyo nombre es El Quetzal, panadería y cafetería ubicada en Lake Worth Beach, estado de Florida, ocurrió el pasado 9 de julio durante un operativo. Según los relatos y un comunicado oficial, los agentes habrían intentado ingresar al local para realizar el procedimiento. Al observar la presencia de la policía, Zapeta intentó mediar la situación y posteriormente se entregó a las autoridades sin mayores incidentes, de acuerdo con la versión. El comunicado señala que Zapeta tomó esa decisión para evitar que los agentes ingresaran a su negocio y arrestaran a sus empleados y clientes que se encontraban en el lugar. Sin embargo, también la versión de las autoridades difiere. Según los reportes oficiales, el guatemalteco habría intentado embestir a los agentes con un vehículo y utilizar la fuerza para impedir el arresto por esta vía legal en el país. país. Es preocupante lo que está ocurriendo en Estados Unidos al respecto. Permanezca atenta, atento de lo que se diga en el caso, con información de The Palm Beach Post. Continuamos con las informaciones que nos da el analista migratorio guatemalteco, licenciado Castro Molina. La ley AB-495, ahora en el estado de California, nos trasladamos desde la costa este hacia la costa oeste estadounidense. Ahora en el estado de California, la ley AB-495 de Estados Unidos brinda protección a estudiantes, padres y tutores. Da a conocer el licenciado Castro Molina. La ley AB-495 está vigente en California. Amplía la protección para estudiantes, padres y tutores inmigrantes. El licenciado Castro da a conocer, el 12 de octubre del 2025, el gobernador Newsom promulgó la ley de asamblea AB-495, conocida como la Ley del Plan de Preparación Familiar de 2025, que modifica la sección 234.7 del Código de Educación, las secciones 6550 y 6552 del Código de Familia, las secciones 1502 y 2105 del Código de Sucesiones, y agrega el capítulo 3.62 a la División 2 del Código de Salud y Seguridad, la cual desconocen los migrantes que les servirá para protección de sus hijos en caso de ser capturados por agentes del ICE. Por lo que el licenciado Castro Molina da a conocer como una manera de colaboración, de orientación a la población inmigrante de cualquier nacionalidad, para que la conozcan y compartan con otras personas, para protección de sus hijos. A partir del 1 de enero del presente año 2026, la ley AB-495 aborda el aumento de la actividad del control migratorio mediante la implementación de directrices actualizadas para responder al control migratorio, ampliando las personas que pueden servir como cuidadores de un menor en ausencia de un padre o tutor y exigiendo a las agencias educativas locales que informen sobre la actividad de control migratorio a la junta directiva de la agencia educativa local. AB-49, conocida como la Ley de Escuelas de Refugio Seguro de California, y la Ley del Senado SB-98, con respecto a la actividad y el control migratorio en instituciones educativas K-12 y postsecundarias, ya que ambos proyectos de ley contenían un lenguaje de urgencia, lo que los hacía efectivos a partir del 20 de septiembre del 2025. Modificaciones a la sección 234.7 del Código de Educación de California. Actualmente, la sección 234.7 del Código de Educación de California prohíbe a las agencias educativas locales el poder recopilar documentos e información sobre la ciudadanía o estatus migratorio de los alumnos o sus familiares. Exige que dichas agencias informen oportunamente a su junta u organismo rector sobre las solicitudes de información o acceso a centros escolares por parte de una agencia de aplicación de la ley, con el fin de hacer cumplir las leyes de inmigración. Asimismo, deben propiciar información y publicar políticas que limiten la asistencia en materia de aplicación de la ley de inmigración en las escuelas públicas. La sección 234.7 del Código de Educación también exige que las agencias educativas locales agoten por completo todos los contactos de emergencia de estudiantes y las instrucciones de los padres sobre dichos contactos, antes de llamar a los servicios de protección infantil para que se hagan cargo del estudiante en caso de que sus padres o tutores no estén disponibles. Es fundamental que los centros escolares colaboren con los padres y tutores para actualizar la información de contacto de emergencia del estudiante. La ley AB-495 modifica la sección 234.7 del Código de Educación para exigir que una agencia educativa local proporcione información a los padres y tutores sobre el derecho de sus hijos a una educación pública gratuita, independiente de su estatus migratorio o creencias religiosas, incluyendo la guía Conozca sus derechos educativos, desarrollada por el fiscal general, y promoción de un entorno de aprendizaje seguro para todos. Guía y política modelo para ayudar a las escuelas K-12 de California a responder a problemas de inmigración, emitidas por el fiscal general el 6 de enero del 2025 y actualizadas en diciembre del 2025. E información relacionada también con planes para la seguridad familiar, la declaración jurada de autorización de cuidador y la importancia de proporcionar a la escuela y actualizar periódicamente la información de contacto de emergencia. Son algunas de las informaciones que el licenciado da al respecto. Enmiendas al Código de Familia de California y al Código de Sucesiones relativas a cuidadores y tutores. Según la legislación vigente, un cuidador que vive con un menor presta declaración jurada bajo pena de perjurio, está autorizado a matricular al menor en la escuela y a dar consentimiento para la atención médica escolar en su nombre, en nombre del tutor. A partir del 1 de enero del 2026, la ley AB-495 modificó la definición familiar para ampliar la lista de parientes que pueden prestar declaraciones juradas de cuidador. La definición de pariente, entre comillas, se modificó para incluir a un adulto que esté relacionado con el niño por consanguinidad, adopción o afinidad dentro del quinto grado de parentesco, incluyendo a todos los padrastros, hermanastros y todos los parientes cuyo estatus esté precedido por las palabras bisabuelo, tatarabuelo o abuelo. Cualquiera de los parientes mencionados anteriormente que resida con el menor puede ahora firmar una declaración jurada de cuidador para tomar decisiones relacionadas con la escuela del menor. Permitida la tarjeta consular en declaración jurada. Además, también la AB-495 agrega un texto que se permite utilice un número de tarjeta consular emitido por el gobierno como número de identificación en la declaración jurada de cuidador y especifica un texto actualizado para el formulario de declaración jurada. Además, en caso de que un padre o madre con la custodia no esté disponible temporalmente debido a circunstancias específicas, incluyendo una acción administrativa relacionada con inmigración, la ley AB-495 autoriza a un tribunal a nombrar a un padre o madre con la custodia como tutor conjunto del menor, junto con una persona designada por dicho padre o madre. Si tiene usted, radioescucha, alguna pregunta sobre esta alerta o sobre cómo implementar los requisitos, póngase en contacto con abogado migratorio para aclarar sus dudas. Utilice dicha protección, será de beneficio, concluye el licenciado Castro Molina al respecto de la ley AB-495 vigente en el estado de California.
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1: Pero por otra parte, ¿cómo es la gestión del presidente estadounidense Donald Trump al respecto? Hemos escuchado que juzgados han accionado por los derechos humanos y civiles de los migrantes reconocidos en casos específicos en la 14 enmienda estadounidense. Sin embargo, ¿qué es lo que está haciendo el presidente Donald Trump? La siguiente información: Trump pedirá a la Corte Suprema de Estados Unidos considerar el fallo sobre la ciudadanía por nacimiento. continúa informándonos el analista migratorio guatemalteco, licenciado Castro Molina. Adelante, Lic, le escuchamos.
3: Trump pedirá a la Corte Suprema de Estados Unidos a reconsiderar el fallo sobre ciudadanía por nacimiento. El presidente de Estados Unidos, Donald Trump, anunció que su administración solicitará formalmente a la Corte Suprema que reconsidere su decisión del 30 de junio en el caso Trump.

0: internacionales de los casos a la Oficina de Alto Comisionado de Naciones Unidas para los Derechos Humanos, ONU, exigiendo investigaciones independientes. Pero en el caso de Honduras no se conoce de acciones promovidas, lo que muestra el desinterés por connacionales detenidos y fallecidos en centros de detención de migrantes administrados por ICE. En este caso, también las Procuradurías de Derechos Humanos deberían pronunciarse, así como miembros de los parlamentos y de las pastorales de movilidad humana, requiriendo acciones por parte de los gobiernos en favor de personas detenidas y fallecidas.
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2: Licenciado Castro Molina nos informa 108 menores inmigrantes en riesgo de ser deportados desde Estados Unidos. El siguiente es un llamado a las cancillerías de los diferentes países a brindar el debido y efectivo apoyo consular. Continúa informándonos el licenciado Castro Molina. Adelante.
0: 108 menores inmigrantes en riesgo de ser deportados desde Estados Unidos, llamado a cancillerías a brindar apoyo consular. Preocupante es la información que me han compartido en relación a que el gobierno de Estados Unidos proyecta deportar a 108 menores migrantes no acompañados, razón por la cual el proyecto Florence para el Derecho de los Inmigrantes ha presentado un recurso de habeas corpus ante la Corte Federal de Tucson, Estados Unidos, para frenar el traslado desde Arizona hacia prisiones en Texas y Luisiana, desconociendo las nacionalidades de los menores. La información compartida por parte de los representantes de las organizaciones defensoras de inmigrantes y de Adela Grijalva, congresista demócrata, advierten que el plan del Departamento de Seguridad Nacional, DHS, busca acelerar drásticamente sus deportaciones a sus países de origen. La demanda legal presentada por el proyecto Florence exige que el gobierno de Estados Unidos detenga el traslado de los menores no acompañados, ya que sacarlos del estado de Arizona los dejaría a sus representantes legales y redes de apoyo, violando su derecho al debido proceso. Los 108 niños, niñas y adolescentes permanecen bajo la custodia de la Oficina de Reasentamiento de Refugiados, ORR, conociendo que entre el grupo de menores afectados se encuentra también un bebé ciudadano estadounidense de 5 meses de edad, según denunciaron las autoridades locales. El recurso legal presentado busca que un juez federal bloquee inmediatamente la medida antes de que se evalúen las condiciones y derechos migratorios de cada menor no acompañado. Ante esta situación denunciada, solicito a los cancilleres de Guatemala, Honduras, El Salvador que por medio de sus funcionarios consulares informen del número de connacionales que se verían afectados en sus procesos, así como brindarle la asistencia y protección consular requerida, visita para constatar su estado de salud y acciones que realizarán en apoyo al sector más vulnerable de la migración, como son los menores inmigrantes, y la intervención de los miembros de la Comisión del Migrante para requerir las explicaciones necesarias por parte de los cancilleres.
2: Muchas gracias, licenciado Castro Molina, por estas informaciones fáciles.

0: usted puede emitir su denuncia, puede emitir esa exigencia para el gobierno de Guatemala, que tenemos la certeza este mensaje también les está llegando hasta ese gobierno que tiene a su cargo las políticas de retornados, el llamado plan retorno al hogar del Instituto Guatemalteco de Migración, a cargo del IGM, de la Cancillería, a cargo del Ministerio de Relaciones Exteriores, toda la política migratoria guatemalteca que está siendo presidida por la vicepresidenta de la República de Guatemala, la doctora Karin Larisa Herrera Aguilar. Muchas gracias, licenciado Castro Molina. Vamos a enlazarnos ahora. 108 menores en riesgo. Sabemos que son muchos más. 108 confirmados por el analista migratorio. Pero vamos a enlazarnos con una nota especial que nos llega desde la Asociación Latinoamericana de Educación y Comunicación Popular, ALER. Vamos a conectar hasta el Caribe, hasta República Dominicana. Allá desde Radio Ceibo nos informan la niñez. También en el estado de California, usted acaba de escuchar los beneficios para la niñez californiana, la ley AB 495. Pero desde esa visión del ser niño, ¿cómo se vive la migración? Desde República Dominicana nos llega el siguiente reporte especial. Niños de California dicen que la música rompe los estigmas sobre la migración. La música no tiene fronteras, colores ni nacionalidades. Tras su visita a República Dominicana, niñas y docentes de un colegio de California comparten cómo la música ayuda a derribar los estigmas sobre la migración y a unir a los pueblos. Este es un reporte desde Radio Ceibo en República Dominicana, entrevista especial conducida por Miguel Ángel Gullón Pérez. Adelante con la red de migración de ALER, este reporte especial que nos llega en este segmento Corazón Migrante.
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2: Chicos y chicas, estudiantes del último año del bachillerato del Colegio San Ignacio de San Francisco en California, en los Estados Unidos. Han venido a visitarnos junto a sus profesores y profesoras. Me gustaría saber qué es lo que más les gusta de República Dominicana.
3: Me gusta la comida y música.
4: Me encantan la naturaleza y el comida también.
5: Me gusta la naturaleza mucho y también la comida y los ciudadanos de República Dominicana.
6: Me encanta el clima.
5: Y sí, y también la cultura y la mentalidad de las personas, como hablan con...
7: La comida es diferente y también en los Estados Unidos podemos poner los papeles en el toilet.
2: ¿Y tienen alguna canción preferida que quieran escuchar ahora que les guste mucho de la música latina?
6: Me gusta Bad Bunny porque él es muy divertido, sí, muy feliz.
8: Bad Bunny es muy guapo.
9: La música es muy entretenida.

0: maestra de bailar.
1: ¿Ustedes creen que la música une personas, une países, une continentes? ¿Para unir a las personas, unir las culturas?
2: Sí, pienso que la música es importante a conectar comunidades entre países, especialmente ahora donde está mucha odio por los inmigrantes en muchos países y en Estados Unidos. Cuando las personas escuchan a personas como Bad Bunny o los otros artistas español o música latino, es mejorar la relación entre personas con diferencias y la apreciación de otras culturas.
1: Tenemos realidades tan difíciles tanto en Estados Unidos como en República Dominicana como en Europa con la migración, ¿verdad? ¿Ustedes creen, como ha dicho su compañera, que la música puede hacer que se derriben esos muros, se derriben esas diferencias entre países y que acojamos más a los emigrantes?
3: Sí, es verdad.
1: ¿Qué más es la música para

0: ustedes?
1: Libertad. Todos pueden bailando y pueden bailar y pueden cantar juntos sin preocupados, sí.
0: Claro.
1: Sí, y pueden ser tranquilos.
0: Claro.
2: Sí, también hay música para todos los sentimientos, como calma, tranquilo, y también para bailar. Y sí, esto es la cosa más bella de la música, es para todos y en todas partes de vida.
0: Es muy bonito, sí, para todas las personas. Y cuando se baila, no, puede uno saber hablar en chino, el otro hablar en francés, el otro hablar en inglés, pero el baile une y el baile crea amistad, crea empatía, crea solidaridad.
3: Es un idioma universal.
0: Muy bonito,
3: Ah, sí.
0: es un idioma universal.
4: Sí, también es una manera para todas las personas que ser más cerca para el mundo, para todos.
0: Sí, así es.
5: El baile es una expresión humano también.
3: Porque las canciones y no isolación y how do you say hate odio en el mundo y los cross culturas diferentes.
0: Si quieres, tú quieres puedes hablar en inglés y quieran nos traduce en español para que sea más fácil, porque hay muchas personas aquí en Sebo que saben inglés, yo soy el único que no sé inglés. Puedes decirlo en inglés y quieran nos va a ayudar a traducirlo.
6: Dice que ella atendió el Super Bowl, el Super Tazón, y estuvo allí y le gustó mucho ver en la presentación de Bad Bunny cómo hubo una representación de todas las banderas de América Latina y cómo todos los latinos forman gran parte también de la cultura americana y toman parte de eso y son una comunidad que mantiene también a Estados Unidos vibrante y fuerte. Entonces le encantó ver a todos unidos en ese momento.
7: Es un placer de nosotros de estar acá con ustedes y ver un poco de tu cultura, comer la rica comida que está, a ver toda la gente que son muy amables y muy abiertos a nosotros. Y gracias por ese tiempo. Ok, padre.
0: Habla español porque estuvo más de un año en Perú. Pues que Dios le siga guiando, bendiciendo. Gracias por su sonrisa, gracias por su alegría y que se lleven lo mejor de República Dominicana a su país, a Estados Unidos. Thank you very much.
8: Gracias.
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gracias a Miguel Ángel Gullón, comunicador desde el Caribe, por llevarnos esas voces de las y los niños, de las y los docentes, los maestros que trabajan con la niñez. Vamos a tener este espacio muy especial, parte de la red de migración de la ALER, de la cual su servidor es reportero y productor. Es Radio Guayacocotla, radio comunitaria ubicada en el estado de Veracruz, en México. México, un territorio inmenso, enorme. Desde Guatemala lo solemos ver como muchas Guatemalas, y Guatemala es un territorio pequeño con tantos problemas, con tantas aristas. Desde Guatemala vemos a México como un wow, es increíble todo lo que se vive allá, todo lo que se escucha, luchas, madres buscadoras, organizaciones de víctimas de desapariciones, son mucha organización desde México. Hoy en esta oportunidad, en esta tarde de lunes, tenemos a una invitada muy especial desde aquí, de las cabinas centrales de la FEGER, desde Radio Guayacocotla, nos está visitando directamente una compañera comunicadora radialista originaria del estado de Hidalgo. Se trata de Angélica Tolentino, comunicadora desde Radio Guayacocotla. Angélica, bienvenida a esta radiorrevista Contacto Migrante.

0: Angélica, muchas gracias por animarte aquí a compartir con nuestras audiencias. Siempre es un gusto esa diversidad de voces. Angélica, ¿cómo se ve la migración en México? Aquí en Guatemala se escucha, desde la red de migración también se denunciaba. Desde la llegada de Donald Trump, la migración se fue a la inversa. Antes habían caravanas y muchísimos migrantes de Sudamérica yendo hacia México, dirigiéndose hacia México. Ahora los vemos de regreso. ¿Cómo has visto con tus propios ojos cómo se ve desde la Radio Guaya la situación de la movilidad humana allá en el territorio mexicano?
1: Pues mencionarte, por ejemplo, allá dentro de los programas o cuando vamos muchas veces a las comunidades, llegamos a

0: intérprete, o sea, los retienen pero sin saber el por qué, para qué, o sea, no les dan mayor información, y sobre todo aquellas personas que no saben hablar el inglés, pues no les dan esta vía para tener pues un abogado, una abogada, ¿no? Eso es lo que hemos estado escuchando. Y también que en los mismos barrios de allá en los Estados Unidos, la gente migrante se ha organizado. Hemos escuchado, incluso se han comunicado en la radio, que nos han dicho que han armado grupos de WhatsApp en donde entre vecinos, y que dicen, oye, aguas, porque ahí están ICE, o aguas, no salgas, o de este lado ya nos cayeron, mejor hay que escondernos. Como que también de esa manera ellos se han organizado, pues para que no los echen para atrás, o sea, para que no los regresen a México. Y entonces, de cierta manera también está pues esta inteligencia, ¿no? O sea, la manera en cómo ellos buscan diferentes alternativas de decir, pues, no me voy porque no me voy. Pero otra cosa, por ejemplo, ¿no? Hay gente que dice, no, pues si me agarran, que me agarren de una vez, y así me ahorro lo del pasaje para allá, para México. También desgraciadamente hemos escuchado de las personas que ya tienen familia en los Estados Unidos, en Nueva York, desde Nueva Jersey y demás, de cómo los han separado, de cómo han alejado a los niños de los padres, de cómo los padres incluso dicen, no, pues mejor prefiero irme con toda la familia a que me tengan que separar de mi hijo, ¿no? Todo este racismo que viven las familias, los hombres y mujeres, o niños y jóvenes, de querer sobresalir, de querer tener una mejor calidad de vida, y que muchas veces esos pensamientos racistas que se tienen, o esta separación de personas que se tiene todavía, te dicen, no, pues mejor hay que quitarlos, hay que correrlos, ¿no? Al final yo diría, pues es que somos todos de un mismo territorio, y yo creo que el color de piel no debería de distinguirnos. Todos somos humanos, y que queremos también algo mejor para un futuro. Al menos, como desde ese lado también te lo cuento, y se los cuento a los que nos andan escuchando, que eso es lo que nos comparten también la gente a través de Radio Guaya, y que también acá en esos momentos pues se los transmitimos.
1: Es impresionante, es maravilloso el trabajo de la comunicación, cómo se evidencia todos esos esfuerzos humanos y sobrehumanos para entre nosotras y entre nosotros mismos salvaguardar nuestros derechos humanos. Me encantó ese ejemplo que diste, las redes, los chats, de tirándonos ahí los nortes, de pasó esto está pasando acá. Es muy impresionante, y gracias al trabajo de Radio Guayacocotla, también a la red de migración de Aler, por llevar estos mensajes de esperanza, estos análisis, estas recomendaciones, estos consejos hasta la población migrante que tanto lo necesita. Muchas gracias, Angélica Tolentino, en esta oportunidad. Esperamos volver a escuchar tu voz aquí en el programa Contacto Migrante. Gracias a nuestra audiencia. Son en punto de las 6 de la tarde de este lunes 13 de julio. Esperamos hayan disfrutado este programa. Les invitamos a que nos contacten, a que nos cuenten sus historias, a que nos sintonicen. No se pierda el próximo programa del lunes 20 de julio. Asimismo, no se pierda el programa Caminantes, Vidas que se Mueven. Ese estará disponible en la página web de la Aler, aler.org. Ahí usted puede escuchar los diferentes programas. Latido Indígena, otro de los programas, la radio revista Caminantes, Vidas que se Mueven. El programa estará disponible el siguiente viernes 17 de julio del 2026. Agradecemos a las radios, agradecemos a la audiencia siempre fiel de esta radio revista. Les acompañaron los comunicadores Angélica Tolentino y Marco Hernández en esta emisión de lunes 13 de julio. Muchas gracias, nos encontraremos en una próxima. Tenga usted muy buena tarde.
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